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1: Es la 1:31.

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0: Son las 2:01.
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1: Son las 2:30.

0: Son las 3:02.
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1: Son las 3:31.

0: Son las 4:01.
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1: Son las 4:32.

0: Son las 5:02.
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1: Son las 5:30.

0: Son las 6 de la madrugada.
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1: Son las 6:32.

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0: Son las 7:02.
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1: Son las 7:32.

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0: Son las 8:04.
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1: Son las 8:33.

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1: Bueno, señores, saludos, ¿qué tal? 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Sean bienvenidas, sean bien halladas y hallados.
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Bueno, pues por lo que podemos ver desde aquí, desde el centro de la isla, prácticamente, como dice Miguel, prácticamente, decir que el sol gana con plenitud, pero se siente frío. De hecho, cuando venía bajando en el vehículo de un juego, me dio como un poco de aquí. Dije, voy a ponerme un pullover porque, no sé. Bueno, de hecho, ayer estaba en la peluquería. Ayer en la tarde, bueno, en la hora del mediodía. Y una señora que estaba allí dándose el tinte. Salió para afuera y dice, ay, me voy a poner un abrigo porque siento frío. Voy a ponerme una chaquetita. Con aguardiente y tequila. Ay, ay, ay, ay, qué bonita es esta vida. Y la verdad que, bueno, yo estuve en el parque sentado en un, ¿cómo se llama la canción esa? Sentado en un banco del parque, no sé qué, no sé cuánto. Bueno, pues yo estaba ahí tomando el sol, porque fui a la peluquería y me había dicho a la una, y yo llegué a las 12:37 minutos. Después de haberme tomado un café, me senté aquí en un parquito que hay aquí que dice Santa Brígida. Frente a los niñitos aquellos, me senté allí. Había unos rayos de sol maravillosos. Hasta pasó un hombre por allí, calvo. Bueno, calvo, poco pelo o ningún pelo. Pasó y me dice, ah, usted sí que sabe. A lo mejor me conoció, era mío, pero yo a él no. Las 12 del mediodía. Un hombre sentado, joven, bello, esbelto, alto, delgado, ahí sentado a las 12 del mediodía cuando otros trabajan, como que sintió envidia de mí. Aquí nadie sabe. Aquí todo el mundo quiere carreteras, pero por lo del otro, ¿no? Como decía. Es decir. Sentir el abrazo de la madrugada. Pero sí, estaba allí yo sentado y vi como me envidiaron, ¿no? Estaba yendo no, estaba comiendo mi intento.

Ya después de salir de allí, fui para allá para la peluquería y lo de siempre. Por cierto, una señora, la señora que estaba allí con el tinte le preguntó a la hija de la madre de la peluquera mía. Dice, porque es que me había ñamao. La peluquera me ñamó como para que no se me olvidara. Le dije yo a la hija de la madre de la peluquera mía, peluquería Ana, mira tu madre cómo se preocupa por mí. Dice, ay sí, mi niño. Digo, tu madre me está llamando para que no se me olvide. Así me encanta a mí tener secretaria. Se preocupen por uno, coño. Pero yo Marisol mismo hasta las 9 no llega. Entonces, pero nada, pero sí. Y entonces la señora, la otra, la que estaba ahí con el tinte, le dijo, dice, mire qué edad tiene tu madre, dice. No lo puedo decir. ¿Y por qué? Le digo la otra, dice, ¿por qué, mujer? Dice, porque hay ropa tendida. Ya, güey. Estoy igual que la otra, que le pedimos para hacer un viaje. El nivel aquí es tremendo, ¿no? Le dije, mire, va a ir de viaje a Tenerife, sí. Mande para acá el DNI, fotocopia del DNI. Fotocopia del DNI. El dinerito, por supuesto, y da igual. Y le manda para acá el DNI, pero con la fecha de nacimiento tapada. Sí, tapada la fecha de nacimiento. Ay, ay, ay, ay. Y la otra secretaria. Mire, fotocopia del DNI no vale, ¿eh? ¿Y por qué? No, porque está la fecha de nacimiento tapada. Ay, no, es que no quiero que Javier lo vea. Pero bueno, pero hombre, yo sé proporcionar con la, ¿cómo se llama esto? Con los datos, hombre, no se puede relevar datos. Ay, me acordé ahora de Cruce, en paz descanse también, nuestra amiga Cruce. También era igual.

0: Y ya llego con una braga de esas chicas que si no tenía vergüenza. Sí. La pobre quería vivir, quería estar al día, coño, tan moderna. Ay,
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0: Y estoy igual. Ya, güey.

Yo siempre digo lo mismo. ¿Qué sabe las mujeres que no quieren decir la edad? A veces te sorprende alguna y te dice, ah, sí, yo tanto con mucha honra y tal, y que me quiten lo bailado, no sé qué. Coño, ¿está bien? Y ve una mujer a no decir la edad y no, ¿cómo puede saber si a mí me gustan las mujeres? Por poner un ejemplo, para no señalar a nadie, ¿vale? De mucha edad, de media edad, corta edad o la misma edad que yo, que sabe cada uno. Y si pregunta la edad, es porque, vamos a ver, yo mismo, ¿por qué yo pregunto la edad? ¿Va? Porque cuando eso uno quiere envejecer al lado de una compañera que tenga las piernas livianas, para que te lleve un vaso de agua o para que te dé un pisco por más en la espalda. Nah, fuera de broma, no, uno tiene que, porque además, porque hay gusto, ¿no? Coño, pues una vez no le dieron a mi madre que dice que yo me estaba echando fuera el plato, ¿viste? Mi madre, ¿por qué mi niña? ¿Por qué? Oh, porque se pone a reír con las niñas más chicas que él. La vida es linda. Pero ya, fuera broma, ¿eh? Uno pregunta la edad porque es la que tiene. Es que no va a caminar más. El reloj no va a caminar más, teniendo más que menos. Es que yo quiero experiencia, ¿entiendes? Yo, por ejemplo, mi madre misma. ¿Cómo voy a cambiar yo a mi madre por otra mujer? A ver, que vengan me lo expliquen. Mi madre tiene 82 años, 83 me parece, creo, no sé si habrá cumplido alguno más y yo no me he enterado, ¿no? Pero tiene 80 años, mi madre. Y me viene, ¿cómo voy a cambiar yo a alguien por 60 o 70 años? Por mucho más nuevo, menos kilometraje. Bonita es esta vida. Imposible que yo la cambie. No, no. Siempre hay alguien que... Además, mi madre es clásica. Es un coche clásico, motor Mercedes. Y mi madre, después de todo lo que ha pasado, porque ha pasado en esta vida, mucho, ha tenido que empezó trabajando, cogiendo peras en la vegetilla de muy niña. Después estuvo trabajando con una alemana también. Ahí esto, mi madre sabe, donde estoy viendo, mi madre sabe idioma. El alemán se lo bebe, mi madre. Porque estuvo trabajando de niña, ella tenía 15, 16 años, por ahí. En la vegetilla estuvo trabajando con los alemanes, que era gente rica de aquella época. Sentir como el sol se asoma. Y ya después. Después mi madre fueron unos tocadores por lo visto de arriba a la Lechuza a asomar en la Lechuza, un barrio capitalino de aquí del pueblo de la Vega de San Mateo. Había un bailito ahí. Y mi padre tocaba la guitarra. Sí, mi padre es músico. Bueno, me imagino que, como yo creo en el más allá, creo que está en el cielo, ahí
tocándole la guitarra, y me imagino yo, bueno, no sé, en el cielo se toca música. Yo creo que sí, porque además yo estuve el otro día en la fiesta de Utiaca, Santa Mónica, y estaba la rondalla ahí del Guiniguada, Juan David, Oriol, Lidia, toda esta gente ahí tocando, y tocaron canciones bonitas, un poco triste, pero bueno. Mi padre tocaba la guitarra, pero canciones buenas, de las de... qué guapa está, mi niña, qué guapa está. Eso es lo que tocaba ahí.

0: Pues yo digo yo que no sé si si no, pues ahora estaba abajo en el infierno. Ahí sí que hay música. Pero aquella música abajo vuelve loco a uno. Pero mi madre estaba allí, y mi padre era también, siempre le decía que llevaba 12 años a mi madre. Claro, mi madre vio a mi padre y dijo, sí, este es para mí, este hombre a mí no se me escapa. Y mi padre tocaba la guitarra allí y había más mujeres y todo el mundo bailando. Ay, yo quiero bailar con el señor cantante. Y mi madre dice, ay, ¿cómo haré para poder llegar al señor cantante? Es un hombre tan harto, tan guapo, y tan... Yo no me veo capaz para... Dijo mi madre, supongo. Yo no sé por qué me lo dijo. Me lo dijo un amigo de mi padre, que también falleció, el hombre. Sellito. De un hermoso amanecer. Era de la misma quinta.
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0: Y fueron, claro, mi padre dice, no, yo voy a si bailo con... ¿Usted cómo se llama? Teresita. Y le pregunto, ¿pero qué edad tiene tú, mi niña? Le dijo mi padre.

0: y le dio la edad y mi padre siguió para adelante. Hasta que después, no sé cómo, no sé, vuelvo a trabajar. Se la llevó a trabajar para tenerla cerca a mi madre. Y no sé si fue que resbaló mi padre y otro empezó. Yo no sé cómo fue que se cayó encima de ella. Y gracias a Dios que estaba allí y paró un poco el golpe mi madre, porque si no...
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0: Y ahí está, miren ustedes, cuatro chiquillos.
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0: Ahí los cuatro, ¿a cuál mejor?
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0: Cuatro apóstoles, uno carpintero. Un albañí, el otro granjero.
1: 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Ay, ay, ay, ay.
0: Mi hermano Sergio, porque es predicador, tiene su propia religión y su propia iglesia.
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0: Y después estoy yo, que soy alcahuete. ¿Eh? Ay, por decir alcahuete, ayer cuando salí de la peluquería para arriba, digo, voy a pasar aquí por una gran superficie para comprar. Compré un piquito, me faltaba mantequilla, mangarina, me faltó mantequilla. Cuatro cositas que llevé. Total 28 euros. Y compré pera, compré de cilantro. Yo tengo un cilantro plantado, pero todavía no me ha llegado mucho. Compré también un piquito de carne que estaba en oferta de Bistelli.
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0: También 400 gramos de jamón en york de... $300 de queso del otro de plátano, de queso plátano me gusta. A mi madre sí, a mi madre le encanta el queso plátano. No sé por qué.
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0: Pero, ¿qué es la gracia mía? ¿De por qué digo yo esto que fue a comprar? Porque era cosita que yo un bolsito llevé. Dejé el vehículo estacionado en la tierra, ya. Conchi, escúcheme bien lo que voy a hablar, Conchi, ¿me estás oyendo?
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0: Total, que cuando yo hago mi compra, voy a salir por la puerta de... me pongo en fila, y me encuentro ahí, ¿estás oyendo, Conchi? Me encuentro a una buena señora... Bueno, me dice, ay, mi niño, ¿cómo estás? Ay, yo dije, uy, me conoció la mujer. Pero en eso que miro más adelante y veo a María del Pino Mayor allí, comprando. Bueno, hola, buenos días, María del Pino. Buenas tardes, María del Pino. ¿Qué tal? Comprando. Pero miren, dos carricoches de compras.

Y vino metiendo cosas en el carricoche. Dos carricoches, de los grandes, ¿eh? Ah, ven, yo dije, vamos a ver. Hablando allí con la madre del Pino, pues ella es la que maneja el dinero, es María del Pino, es una mujer de armas tomadas. Tú mire, esta semana, coño, recibí una traición de su hija aquí. Ay, ¿qué me dice? Me dijo la pobre mujer, digo, sí. Digo, coño, pues. Toda la semana en la procesión, y venga, y para arriba y para abajo, y tal, cuidado, los trompiezas de la acera aquí, esto y lo otro, los hierros estos que hay, uno va hablando entre medio de la gente, y nada. Pero que empieza a llover, Cristiana, dice, ay, qué pena. Digo, empieza a llover, y saca un hombre un paraguas, a caminar debajo del paraguas y los demás mojándonos para acá. Ay, no te preocupes, mi niño. Yo te compro un paraguas para el año que viene y se está lloviendo. Yo sí, sí, vaya y es por rey, pedí, déjenmelo encargado. Pero que quepan dos debajo. Pero yo digo, vamos a ver, ¿y ahora cómo lleva a esta mujer para abajo? Porque María del Pino tiene el coche abajo en el sótano, en el aparcamiento. Un para abajo. Déjeme, ande, que voy a ayudar a llevar un carro para allá. Ay, no, María del Pino no dijo ni sí ni no. No dice, ay, no, hombre, no se moleste. Digo, venga, ¿cómo va a llevar usted este carro? ¿Usted sabe lo que pesa esto, Cristiano? Y cogí, fui para abajo, lo monté en el ascensor. ¿Qué dice ella? No, pues este aquí en este ascensor. No caben los dos. Fíjense, ustedes se iban cargados los carros. Aquí no cabemos todos. Y sí, en Madrid, coño, hay casas en Madrid tan grandes como los ascensores estos. En la rejilla de aquí ponemos la cocina para que salga el extractor de humo, por aquí el baño, ahí dentro una literita. Y va, en Madrid viven así, no se preocupe por eso. Ah, sí. Va para allá, Madre Pino, como si estuviera en el garaje de su casa, el coche en el centro de aquello, cargar el coche. Ay, gracias, mi niño. La mujer me dio dos besos. Madre del Pino, ninguno. Todo se ha dicho. Dale recuerdos a tu madre. Es familia. Ellos son familia. Lejano, pero son familia. Ay, a tu madrita, la pobre. Y digo, sí, no se preocupe. Yo solo, de que la vea hoy, que voy a comer lenteja. Y fui. Y me dije, ¿tú puedes creer que tuve yo que salir con mi bolso de la punta adentro al aparcamiento afuera de tierra, que no fueron capaces de decirme, subí ahí mi niñito y te dejamos afuera? Y hago yo, Conchi, búscame una palabra adecuada a esto. Un ternero rechazado. Pero si María del Pino se cree que yo lo hice por ella, está muy equivocada. Lo hice porque vi a mi madre, en su madre, ahí. Y estaré siempre ahí. ¿Vale? Para que lo sepa, Conchi, no hace falta que digas nada.

con aguardiente. Paco Mayor. La vida es linda. Chicho, buenos días. Eso me pasó ayer. Que díselo a Paco, si no está viendo, que lo tenga en cuenta.

Venga, vamos a seguir avanzando ya a las 9:23 minutos de la mañana. Por un reloj de la relojería Joyería Oliver del Pino. ¿Cómo lo llevan? ¿Cómo van? Después de el evangelio de hoy.

0: Recuerden que tenemos los bailes, también tenemos la excursión para este sábado. Ayer se dieron dos personas de baja, así que están a tiempo si alguien quiere todavía ocupar esas plazas del autobús. Para que no vaya con la atadura de un viejo chacaleteando.
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0: Paquito Santana no quiere. Paquito Santana no quiere ir. Como que tiene un zapato de. Mide 43. Paquito quiere llevar un. Un 42, ¿para qué tú quieres llevar un 43? ¿Para qué tú, Santana?
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0: Me estuvo diciendo para qué tú, Santana, dice, mira. Mira, a ver por qué he estado haciendo ejercicio esta semana. Que voy a bailar y quiero barrer con todo, ¿ves?
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0: Mira si va ahí la señora de arriba de Altenara. Que quiero que vayan, coño. Paquito, yo no sé, ella sé que son seis hermanas, no sé si van a ir todas, pero alguna irá. Usted no se preocupe por eso, Paquito. ¿Qué Paquito Santana, coño, tiene? Carolina procede ahí arriba y no sé, se siente familiarizado ahí arriba. ¿Será que quiere cambiar?
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0: Paquito, esté tranquilo. Yo le doy una mano ahí a usted para que hablo con lo que tengo que hablar y verá que le busco una bailadora.

Sí, yo vivo aquí, una vive aquí en Chamaracete, dice. Le queda cerca aquí, Paquito, no tiene que llegar allá arriba.

0: Me Luciano, el de los tomateros abajo en vecindario.
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0: Bueno, pues ya saben, si eso me llaman que les anotamos para la excursión. Saben que los autobuses sale uno desde vecindario.
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0: pasa por allí por el cruce de la Curroja, ¿cómo se llama aquello por acá? Balo.
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0: Otro autobús viene por acá, por Telde, de ahí de Telde, de Arnao.
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0: En ese autobús va a ir a cargo Valentín. Ya, ayer me llamó.
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0: Si yo te puedo llevar el autobús de ahí de... Me quería llevar el de San Mateo, dice que se siente más identificado con San Mateo. Yo no, coño, Valentín, tiene que... Va Paquito Santana, que es el presidente de arriba de San Mateo.
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0: Valentín no se deja ver, coño, me creo. Pero yo se lo dije, ayer estoy hablando yo con el padre y los hijos.
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0: Si dile a Valentín que vaya para abajo, hombre, que venga para acá, coño.

Están diciendo que a qué hora pasa la guagua de vecindario para acá. Tiene que estar ahí en la parada, en el hotel, donde arranca a las 5 de la mañana. Vale, la gente de vecindario a las 5 de la mañana en vecindario, ahí en el hotel. Porque después hay que venir recogiendo por ahí para acá.

0: Se vayan preparados porque voy a llevar la soplaera, la vejiga. ¿Sabes cómo se llama allá en Colombia? Pues tengo muchas amigas de Colombia, del Perú. Sí. Me acuerdo que fue la que vino un día, dice, me parece que fue mi amiga la cubana, mi amiga la cubana aquí arriba. Y la pobre, me cago un día, coño. El otro día me bajaba yo para abajo y le vi, coño, que la estaba montando la ambulancia en la silla de ruedas, la pobre, me cago un día. No sé cómo estará, espero que vaya mejor. Pero dice, mira, te inflo la vejiga.
1: Para mí es un enemigo. El trabajar yo se lo debo todo al güey.
0: Te inflo la vejiga.
1: A mí me gusta el merengue bien bailado.
0: Que por lo visto se llama, las sopladeras se llaman vejiga. Allá era su sitio para allá, ese. Buenos días.
2: Buenos días, señor Javier.
0: Oye, madrugaste hoy.
2: Sí, un poquillo.
0: ¿Y eso?
2: Hoy porque me caí de la cama al suelo.
0: Coño, pero está temprano hoy.
2: ¿Cómo tan temprano? Si yo me levanto todos los días a las 9 y ya llevo media hora de, coño, de entretenimiento.
0: ¿Te ha dado tiempo de todo?
2: Ya comí y todo. Tengo una sirvienta aquí que me hace algo hoy.
0: Ah, coño, güey.
2: Sí, y la cama y todas las cosas.
0: Allí estuve con tu hija.
2: Sí.
0: Sí, sentados en un banco del parque.
2: Está bien.
0: Estaba ahí sentada ahí. Estaba hablando por el teléfono. No sé con quién estaba hablando. Con un hombre era, no me acuerdo.
2: ¿Qué sabes tú? Si era un hombre o una mujer.
0: Coño, ¿cómo no vas a saber yo? Porque lo oí como lo le digo. No me, digo, espérate que viene un... Espérate que viene un hombre aquí que va a saludar.
2: Ese era el señor marido.
0: Ah, yo no, ahí no puedo llegar. Yo,
2: sí, sí.
0: Yo, mira, te voy a decir una cosa, ¿eh? Ayer estuvo a punto de venir la ambulancia a buscarme.
2: ¿Sí?
0: Sí.
2: ¿Por qué?
0: ¿Por qué? Porque le dije a tu... yo hablando con ella, le dije a tu madre que estaba aquí fuera hablando con un chiquito aquí, estaba muy... igual. Y cogió tu madre y me puso a caerte un burro. ¡Ah, mamá! Dice ella, Javier, era un chico que ha empezado de nuevo, y estamos hablando con ella, digo, pero tu madre, que enseguida lo lleva todo a elevado al cuadrado, te puso por los suelos. Y me indignó hasta tal cierto punto que tuve que decirle a Marisol, dame para acá la pastilla de la lingüística porque me va a dar un infarto.
2: Pero escucha, yo ayer a ti no te llamé.
0: Ayer no, antier cuando fuera.
2: Ah.
0: Bueno, pero se lo di.
2: ¿A ti no se te puede decir un secreto?
0: No, ¿cómo no se me puede decir un secreto?
2: Pues ya está llamando, aunque tú creas que no. Adiós, Javier.
0: Bueno,
2: mucho gusto en conocerte.
0: Hasta luego.
2: Bueno.
0: Luca.
2: Adiós.

Venga, tengo por aquí los bailes, por ejemplo, en Flor Canaria, los Simpsons. Ayer miércoles estuvieron los parranderos ahí. No sé cómo estaría el baile, coño. Y mira tú que tenía que ir yo allí a... Tenía que haber ido ayer yo. A ver si estaba todo atado y bien atado, como dice Paco.

0: Bueno, pues en Flor Canaria, el sábado los Simpsons. Por la mañana estaremos nosotros. También lo digo por si alguien quiere ir y a vernos, y si quieren ir a... Yo iba a llevar el pantalón corto si el tiempo dice que va a ser calor un poco. Aquí el ligero de ropa. Pero no, vamos, llevamos algo canario por encima.
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0: Porque si yo pantalón corto y después viene la gente a hacerse la foto conmigo con las piernas mías y eso.
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0: Ayer me dijo mi madre, ay Jesús, qué flaco te hallo. Más que estoy yendo a hacer senderismo.
1: Van a poder a mí detenerme.
0: Ayer mismo fui a caminar a fútbol caminando. No a caminar, no, a fútbol caminando. Que no va caminando, la maná tramposo que hay ahí.
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0: Enrique de la Solana, un tramposo. Nicolás, otro. Boro, más tramposo todavía. Si se va el fútbol caminando, ¿no? Y vamos ganándole 2-0. Mire, hasta el juez de paz de aquí de Santa Brígida, Casimiro, también estaba. Pero lo tenía en mi equipo, ayer lo tenía en mi equipo. Porque que si miro, coño, si digo deja pasar el balón para atrás, es que yo estoy por detrás, hombre, no. Es que si miro, da un pase al centro y nos coge allí, tiran desde fuera del área, porque por eso digo yo que son tramposos. Y los porteros son de plástico.
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0: Y enseguida nos empataron el partido. Pero ayer me marqué un gol, va. Eso se entró el nieto de Nicolás, el nieto. Creo que fue, no me acuerdo si fue el nieto de Nicolás. Fui de cabeza, le marqué un gol de cabeza, el mejor gol de dos partidos. De cabeza, señor. Mire que yo la cabeza. No soy muy bueno, que diga, pero corto balones de cabeza. No, el mejor gol de Javier. Todo el mundo. Ahora me quiere todo el mundo en el equipo. Vayan a jugar, coño, los viejitos, hombre. Vayan.

0: En Tenerife se enamoró. Buenos días, Leila, hermana de Tenerife, los amigos en Playa San Juan. Hay también un señor allá en Galicia que nos escucha. No me acuerdo cómo se llama el hombre.
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0: Mandar un saludo para allá, para Galicia, para allá, donde quiera que esté, en Chiclana.

0: Este hombre, ¿usted cómo se llama este? José Vélez, este que canta, no me acuerdo cómo se llama. Se enamoró en la guagua que fue para Tenerife, por lo visto. Y se sentaron, él le dijo, sí, siéntese aquí. No, que está ocupado. No, hombre, siéntese aquí.
1: Si te hago otra pregunta.
0: Y le preguntó. No, yo vengo de Las Palmas. Ah, coño. Y entonces cuando llegó aquí le pregunté, ¿y cómo es él? Tenía tiempo libre, no sé qué. Playa San Juan en Tenerife. Don Pedro.

0: Una amiga buena que tengo yo. Buenos días.
1: Buenos días.
0: ¿Qué pasó?
1: Bueno, pues mira que quería decirte a ver lo de la excursión, si podía ser o no podía ser, pero creo que
0: ¿pero
1: no?
0: ¿Tú vas a ir?
1: Y quería ir, pero los pies los tengo un poco hinchados. Un poco no, el médico se me ha acercado asombrado, ¿sabes?
0: Coño, ¿y eso cómo es? ¿Por qué tienen los pies hinchados?
1: Eso digo yo, porque yo no peso nada, como digo yo. Y tengo los pies hinchados, pero yo ya llevo meses con los pies hinchados.
0: ¿Tú has probado a colgarte al revés, con las patas para arriba y la cabeza para abajo?
1: Sí, yo he probado de todo. Yo he probado de todo. Es cama surta también.
0: ¿El qué?
1: He probado cama surta también.
0: Ya me está echando bola ya.
1: Ya me está echando a perder ya.
0: No, me está echando bola porque eso como a todos aprender cama surta.
1: ¿Es cama surta? Pues si tengo el libro. O si no me lo quitan, lo tengo.
0: ¿Y cuándo lo compraste?
1: No sé, me lo dieron, parece.
0: Sí. ¿Y de qué va el libro ese? Porque yo ya tuve la Biblia no la leo, pero ahí sí hay dibujos y eso sí lo veo.
1: No, claro, ¿no? ¿A ti te gustan los dibujitos?
0: Mira a ver.
1: Yo también te hago un dibujito y también te va a gustar el dibujito que te haga.
0: Coño, tú lo tienes siempre, estás pensando que entra nada más que...
1: No, tú, que la gente ya te tiene hasta miedo.
0: ¿A mí por qué?
1: Pues cuando habla nada más que de cosas raras. Chacho, un poquito de fundamento, chacho.
0: Sí, fundamento. Ya, pues yo tengo que aprovechar que no está mi madre oyendo, pues. Si no, mi madre me llama la atención.
1: Pues que te pegue, coño.
0: No, hombre, pero me llama la atención, me dice que me enralo, no sé qué, no sé cuánto.
1: Pero te enrala, coño.
0: ¿Eh?
1: ¿Es verdad que te enrala?
0: Hombre, porque yo soy un hombre divertido.
1: No, de eso se trata, ¿no?
0: Los hombres aburridos, tú, Mabel, no tienen recorrido.
1: No, la verdad que no.
0: Y eso tú lo sabes, si tú eres experiencia, tú tienes experiencia en el amor, dicen, ¿no?
1: Y no, sin el amor también.
0: No, coño, fuera broma. Tienes experiencia. Y el hombre aburrido sabe que el recorrido es corto. Es para una noche y después tiras del hilo en la cisterna y fuera.
1: Y andando amigo.
0: ¿Eh?
1: Y andando amigo, aquí no pasa nada.
0: Claro, es que, sin embargo, yo soy un hombre que donde entro, ahí profundizo.
1: No creo, ¿eh? ¿Tú un sagitario?
0: No, ¿cómo que no?
1: ¿Un sagitario? ¿Me vas a decir a mí tú?
0: Ah, ¿vas a decirme que no? ¿Los sagitarios no son así?
1: Los sagitarios son un poquito... Bueno, son calentones, como la madre los parió, pero...
0: Pero, ¿tú has tenido alguna vez un sagitario en tu vida?
1: ¿Sagitario y capricornio son iguales?
0: No. El Leo es el que dice que es igual.
1: No, el Leo es un mentiroso.
0: ¿Es un mentiroso?
1: ¿El Leo somos mentirosos?
0: ¿Hombre o mujer?
1: Mujer no tanto, pero el hombre, mi hija... ¡Bah!
0: ¿Por qué tú tuviste alguno?
1: Yo tuve un Leo 8 años.
0: ¿Y te salió mentiroso?
1: Y volvió otra vez ahora, y me... O sea, que lo dejé para dar una oportunidad, pero no hubo oportunidad, no se podía.
0: ¿Pero por qué? ¿Qué fallaba?
1: Falló en mentir, falló en decir que todas las mujeres son iguales, que todas las mujeres le han sacado dinero. Mentiras. Yo no te he sacado nunca nada. Nunca.
0: Más bien te sacó era a ti.
1: No puede.
0: ¿No puede por qué?
1: La vacuna le jodió por ese lado.
0: Vaya, ya estamos ya con la vacuna. La vacuna es ahora el problema.
1: Pues mira, lo fastidió por ese lado.
0: ¿Y tú por qué? Pero tú eres... Tú eres una destructora de hombres, ¿eh? Tú eres un...
1: No sé, mira, en el TikTok, a mí nadie me falta el respeto, nadie me habla mal.
0: No, a ver...
1: Y no vea la gente que tengo allí.
0: Sí, vale, pero que... cuando yo me refiero a que tú eres un destructor, un... ¿Cómo se llama esto? Un tierra-aire de eso... Hombre que coge, hombre que manda para la Chacarita, ¿eh?
1: Depende, depende. Si me interesa, no lo mando para la Chacarita.
0: No, no, no, pero tú lo dejas después, no sé qué les hace, pero los embruja. No, no te rías.
1: Te cuidas tú, no te embrujan a ti, porque yo esas cosas sí que no me gustan.
0: Profundízame en mí, ¿estoy embrujado yo o no?
1: Sí, un poquito. Está un poquito, te miré ayer la foto, digo, coño, pues que este niño mira con los ojos como si era pensativo en alguien, que a lo mejor en su día hubo algo y ahora le ha pesado o quiere volver con esa persona.
0: Y puede ser que esté viendo en otro sitio lo que no tenía en ese sitio.
1: Está pensativo. En la foto se te ve pensativo, los ojos se te ven como que tú tienes algo que
0: si tengo, en su día... Tengo los ojos chicos, ¿no? ¿Cómo vas a ver los ojos si los tengo chicos?
1: No, pero yo amplio la foto.
0: Pero contéstame una cosa, ¿rubia o morena?
1: Hay rubia y morena, ¿eh? Así que tú...
0: Vaya divina esta. No, y si no hay pelirroja, ¿no?
1: Si hay higos de esos que son rojos por dentro.
0: Sí.
1: ¿Sabes cuáles son, no? Son higos pigazotes, ¿no?
0: Pigazote.
1: Así se llamaban las chicas. Y si están esos higos y pasan otros más que son más dulces, esos dos higos son iguales.
0: Dame la breva grande no me gusta.
1: ¿Tú la breva?
0: La breva no. Me gusta un higuito tierno.
1: De
0: los verdes. El rojo no me llena mucho. El verdito me gusta más.
1: Amudadito.
0: Sí. Y tú sabes que me pasó una última vez que me comí, viendo fútbol, me comí un montón de higos pasados.
1: ¿Sí?
0: El higo pasado, el seco. Y se me no lo digerí bien en la digestión y me ingresaron y todo, coño.
1: Coño, cuidado con eso, tío.
0: Eso sí fue. Yo no sé si tengo que tener cuidado. Ahora me como un higuito. Sí, me lo como y lo veo. Pero me gusta cogerlo de la higuera. No me gusta tampoco. Tú sabes una cosa de la... No te rías, una cosa que del fruto seco que me como.
1: Sí.
0: ¿El higo tiene alguna propiedad o algo? ¿Alguna?
1: Tiene una vitamina y aparte de eso tiene, creo que tiene también potasio, ¿eh?
0: Ah, pues mira tú, yo estoy bajo de potasio. Pero
1: ¿estás bajo de potasio?
0: Sí, te bajo de potasio. Mira,
1: Mete a los plátanos.
0: No, es que te iba a decir eso, que me como el plátano, no sé si tú lo has visto en el supermercado que viene en rodaja seco.
1: Sí.
0: El único fruto que me como es así, es así, en rodaja.
1: Pues manda también a esto, ¿cómo se llama? ¿A los arándanos?
0: El arándano también me gusta, pero es caro.
1: Está caro, pero es que esas son cosas caras.
0: Es anticancerígeno también, dice.
1: Pero mira, compra la mermelada, sale más barata.
0: ¿De arándalo?
1: Sí, la mermelada de arándalo. Yo comí un montón de mermelada de arándalo.
0: ¿Y eso, pero dice que produce impotencia?
1: No, se lo pones al pan, al panito.
0: ¿Eh?
1: Y se lo comes con panito.
0: ¿Y después si me produce impotencia, qué?
1: No, eso no te quita nada. Más bien te da, eso no te quita. Yo comí mucho porque yo tenía, ¿cómo se llama esto? Yo tenía el hierro bajo, ¿vale? Y entonces me lo comía y a mí se me quitó el hierro.
0: Ya.
1: A mí el hierro se me quitó a mí.
0: Mira, ¿qué te iba a decir? ¿Tú sabes que Miguel está ingresado, el pobre?
1: ¿Qué?
0: Miguel, tu amigo Miguel.
1: ¿Miguel?
0: Sí.
1: Mira.
0: Buscando una mujer, está para que le vayan a ayudar a hacer las cosas.
1: No, a mi cuenta, sí.
0: ¿Eh?
1: A mi cuenta, sí, mira, yo le dije a él que dejara de vacuna, y me decía a mí, póntelas tú, digo, que me las ponga yo, no, póntelas tú, coña.
0: No, pero está ingresado en la planta quinta ahí en el hospital.
1: Mira, ¿y el padre Bay también?
0: ¿El padre Bay?
1: Sí, no sé si está muerto el pobre.
0: No, hombre, bueno, ¿y de qué está el padre Bay?
1: Está en el negro y me dijeron.
0: Ah, no sé. Coño, ¿qué eclesiástica te has vuelto?
1: Y ese hombre solamente tiene amistades nada más.
0: ¿Quién?
1: ¿Sabe? Nada más que tiene amistades nada más y está ingresado.
0: Oh, pero alguien le irá a acudir, alguien...
1: No, sí, siempre hay alguien. Yo también iría a verlo, pero... Siempre ese hombre me ha dado a mí que porque la gente, ¿sabe? No quiere que hable de cristianismo, de lo que Dios dejó. ¿Entiendes?
0: ¿Cómo que no? ¿Por qué repartía misa entonces?
1: No, se la quitaron.
0: Sí, pero después de no sé cuántos años...
1: Sí, porque habla de ¿cómo se llama eso? De Cabildo. Y sí, entonces...
0: Pero eso es otra cosa.
1: Ya.
0: Aquí de lo que se trata es amar por amar. ¿Amar es pecado?
1: No.
0: Entonces, es como hombre, y me imagino que siente... Porque sentirá él, me imagino, si tiene hombre, si es hombre, ¿no? Si siente, llama las cosas por su nombre.
1: Ah, no, siempre la ha llamado por su nombre.
0: ¿Tú eres del Viejo Testamento o el Nuevo Testamento?
1: Ya bien, puede ser el Viejo Testamento.
0: Del Viejo Testamento, o sea, ¿crees que la Virgen entonces no se quedó embarazada por obra y gracia del Espíritu Santo, sino
1: ni quiero pensar esas cosas, porque ya no sé ni qué creer, porque la gente habla tantas cosas, ¿sí?
0: No, pero no, eres tú. Tú conforme te pones a leer el libro Kama Sutra ese.
1: Mira,
0: ¿Por qué página va?
1: No, ya esto se terminó ya.
0: ¿Y aprendiste algo?
1: No, eran cosas normalitas, no eran cosas tampoco.
0: Yo creo que eso es más cuento que otra cosa.
1: No, es lo natural de la pareja, ¿entiendes?
0: Claro, es que en la pareja, a la hora de... Yo te voy a hablar eclesiásticamente, ¿vale? A la hora de la copulación, sí, hay que dejar que los riachuelos conduzcan todos hacia el mar, ¿me entiendes?
1: Claro, eso es la mente.
0: No puedes precipitar, no puedes bajar en una barquilla sin freno, ¿me comprende?
1: Exacto, sí.
0: Entonces, yo también he estudiado y sé, tanto o más que tú.
1: No, tú estudias más que yo. Yo creo en Dios.
0: Pero tú no, porque tú te pones a apartar a los hombres.
1: Ah, eso tiene que ver.
0: No, sí tiene que ver mucho.
1: Sí, porque mira, ¿a Magdalena no la perdonó Dios o qué?
0: ¿A Magdalena? Claro que la perdonó Dios.
1: Pues ya está.
0: Porque fue conducida a hacer eso para sacar a sus hijos adelante.
1: Sí, ¿y qué? ¿Y tú te crees que Jesucristo no se acostó con él? ¿Con ella?
0: Coño, claro.
1: ¿Oye, todo?
0: Entonces, pero no, yo te hablo de ti.
1: Ah, todo de mí.
0: ¿Tú tuviste? ¿Cuántos hijos tuviste?
1: Dos nada más.
0: Macho y hembra.
1: Sí, exacto.
0: Exacto, sí, vale. Y ya después ya cerraste la tienda de campaña y ya está.
1: La vela se cerró a los 24 años.
0: ¿Y a qué edad? ¿Cuánto viste a tus hijos?
1: A mi hijo lo tuve con 21 años y a mi hija lo tuve con 23.
0: O sea que lo hiciste dos veces nada más.
1: Nada más. Yo hice los chiquillos como yo quise, nada más.
0: Dos nada más. Y después no mantuviste más relaciones ni nada, ¿no?
1: No sé. Yo dije a mi marido que iba a buscar chiquillas, si quería, ¿eh?
0: Sí, y no quiso.
1: No sé. Bueno, la querés, ¿no?
0: Ah, sí quiso. Y tú dijiste no, ni después. ¿Pero cuándo se te acabó a ti el amor exactamente?
1: fui yo que lo busqué porque resulta que estaba malo, dado de baja, ¿no?
0: Sí.
1: Y se había cortado un dedo. Y muchacho, ¿por qué no vamos a intentar a ver si la niña viene?
0: Sí.
1: Porque todo el mundo está por ahí preñado y me da a mí que todo el mundo va a tener niña. Oye, efectivamente, todo el mundo tuvo niña y yo también tuve niña.
0: O sea que estaba casi más bien bajo la luna.
1: Ahí estaba, derrumba.
0: Sí.
1: Derrumba.
0: ¿Y ya después qué fue de tu vida?
1: Marido y quitarlo, coño.
0: Sí, pero ¿cuándo decidiste quitarlo?
1: No, ya fue hace 20 años.
0: 20 años.
1: Pero después lo cuidé y me quedé con él, o sea que...
0: Sí, no, bueno, pero no mantenía relaciones. No lo amaba, no lo amaba.
1: No, pero eso nadie lo sabe.
0: Bueno, pero...
1: ¿Sabes? El pobre valía para eso todavía, así que nadie lo sabe.
0: Sí, pero a lo mejor tenía otra idea él, ¿no?
1: No, él no quería más mujeres.
0: Y tú, hombre, sí, porque tú después te compraste el coche descapotable y ya te soltaste el pelo y luego sujetador.
1: Exacto, ya se me salió todo.
0: Claro, no me pasa. Tú dices, eso no es derecho, ¿eh?
1: Pero mira, yo...
0: Así te va en la vida.
1: No, pero... Que yo a él, con él, hice todo lo que pude, todo lo que pude. Te sacrifiqué mucho por eso.
0: Claro, si era padre de tus hijos, por supuesto.
1: No solo eso, sino que fue mi novio, fue mi marido.
0: ¿Fue tu amigo?
1: No, fue mi novio, fue mi marido.
0: ¿Pero no fue tu amigo?
1: No, amigo no era, era vecino, coño.
0: Coño, en el matrimonio. Si es tu amigo, fue tu amigo. Porque marido y mujer es un papel que tú firmas ahí, un compromiso... Para que no te quiten la casa o yo qué sé. Pero ¿es tu amigo o fue tu amigo?
1: Él fue amigo más que amigo, porque me quería mucho.
0: Vale, ¿para qué? ¿Para qué te quería mucho? ¿Para qué?
1: ¿Para
0: ser una fábrica de niños o qué?
1: No, eso no me gustaba.
0: Yo cuando yo hablo de amigos hablo de lo que hay que hablar, de ser amigo. Y después viene lo otro.
1: Hombre, después fuimos, quedamos como amados. La relación fue como, fue amistosa, no fue...
0: ¿No fue turbulenta?
1: No, que va, ni nunca me tocó.
0: ¿No te tocó? Sí. Más nunca, después de ahí.
1: Yo tuve un marido excelente.
0: Bueno, eso es lo importante, que te esté protegida, en eso, el no, como dice Sánchez, no es no. Aunque tú no eres Sánchez, tú no eres Sánchez, pero no es no.
1: No es no, según dice.
0: ¿No? Sí, según dice Sánchez, no es no.
1: No y no. Pero vamos a ver lo que se viene para que se esté callado. Ya no puedo ver.
0: Bueno, ¿y qué tiene? ¿Por qué tiene las patas hinchadas?
1: Mira, el médico está asombrado, dice...
0: ¿Tiene acumulación de líquido?
1: Sí, eso me dijo, líquido.
0: ¿Y eso por qué?
1: Pero con lo bien que yo estoy, tío, si no tengo mal de corazón ni nada.
0: Oh, pero ya la edad que tiene...
1: Yo pienso que sí, por los tacones.
0: ¿Por los tacones?
1: Claro.
0: ¿Pero los tacones por qué?
1: Pues yo pongo botas con tacones.
0: ¿Para qué?
1: Para ir a bailar. Y para salir.
0: ¿Y cómo se te ocurría bailar con tacones?
1: Toda la vida, mira, yo empecé a bailar con tacones con 15 centímetros y plataforma igual.
0: Para ser más alta.
1: Exactamente, tú lo has dicho.
0: ¿Qué totorotas somos los hombres, mi niña?
1: ¿Verdad? Que son totorotas.
0: Nos engaña como chino.
1: Mira, yo me ponía pantalones aquel tiempo, ponía yo.
0: Y también, después van a comprar sujetadores más grandes de lo que hay y te engañan como no, lleno.
1: Eso no me gusta a mí, a mí me gusta que me la tenga bien puesta, nada más.
0: No.
1: Mira, lo que es esto de los zapatos.
0: Sí.
1: me dijo que me pusiera plana. Digo, plana, plana a estas alturas. Pero no sabes presumir. ¿De qué vamos?
0: No sé. Bueno,
1: me noto que sí, que tengo que estar plana, pero no, voy a comprarme una filerita que tenga un poco de plataforma, nada más apenas, toda entera, ¿no? Porque para conducir necesito zapatos de eso, porque yo no puedo.
0: ¿Sabes qué te digo? Que pon los pies en alto.
1: Sí, eso lo hago, lo que hago, pero no sé, me estoy tomando la pastilla esa para orinar mucho y todo ese rollo, pero es que orinar mucho me está quitando volumen.
0: ¿Volumen de qué?
1: De pecho, de la. De brazo. Te río, diga.
0: Ay, que me acabas de asustar.
1: Yo soy muy clara.
0: ¿Tú sabes? Porque yo también me tomo esa pastilla.
1: Y no quiero.
0: Y no quiero, que, y no quiero perder volumen. Mira. ¿En serio que se pierde volumen con esa pastilla?
1: ¿Con la pieza de eliminar a orina tanto? Claro que si pierdo, no te jodes.
0: Ay, no, te tengo que dejar, mi niña, porque la vida continúa felizmente. Ay, nunca te acostarás. Mira a ver si me puedes... A ver si me puedes mirar, a ver, para definir yo, porque los ojos míos se me están cerrando.
1: Mira,
0: yo creo en ti, Mabel.
1: Mira un poco.
0: Ay, se me ve más hijo.
1: No, te veo más hijo, pero de momento, tú tienes un hijo, ¿no?
0: ¿Eh?
1: Tú tienes un hijo, ¿no?
0: Sí, bueno, que uno que me dice, papá, pero a lo mejor hay alguno por ahí que no, porque, coño, no, porque como a Julio Iglesias y a toda esta gente le aparece sin hijo, y yo como estoy aquí en la radio, me puede parecer alguno también.
1: Y te lo dicen por la radio mismo y todo, fíjate lo que te digo.
0: Me puede hacer la paternidad.
1: Y después encima la paga para el niño.
0: Mabe, a mí me llaman el negrito del patén, dice. Venga, bueno.
1: Qué malo eres. Venga, ya hablamos a ver si otro día voy a
0: ir
1: a la excursión.
0: Venga, bueno.
1: Me hubiera gustado ir, pero yo te digo, con las piernas como las tengo, no creo.
0: No, no, que va, que después va y te da fatiga o algo, ¿no?
1: No, fatiga no me da bien.
0: Bueno.
1: Pues venga.

a seguir, iba a poner un poco de publicidad, pero voy a, primero que nada, a poner las felicitaciones de cumpleaños, porque hoy hay un señor que cumple 95, vamos a volver a mirar, porque son 95 años y esos 95 años, sí, efectivamente, 95 años. Está todavía el hombre en pleno conocimiento, hasta tal punto de que dice que la gente no sabe, dice, la gente no sabe todavía lo que es la ultraderecha. 95 años, y yo creo que los libros de este señor no deben de ser quemados. Y si este señor, que tiene 95 años, lo dice, háganselo mirar algunos, algunas, háganselo mirar para que aprendan. Y sepan que los 95 años, me imagino que algo habrá vivido y algo sabrá. Don Santiago Medero, natural de Utiaca. Hoy el hombre cumple los 95 y hay que felicitarle, ¿no? Hay que felicitarle con todo el cariño del mundo. Además, le gusta mucho la canción mexicana. Y dice el hombre... yo, don Santiago, le digo una cosa, en mi opinión, ojalá venga, se lo estoy diciendo a gente de los que piensan como yo, que ojalá venga, porque necesito tener autoridad, necesito tener potestad, y para que se acaben las sectas, las sectas que hay, porque hay, don Santiago, estoy dirigiendo a usted, las televisiones no quieren perder las tetas, ¿vale? Porque una... La vaca tiene 5 tetas, ¿no? Creo que tiene 5 tetas. Esas ubres, ¿no? El que trinca una teta de esa, luego para soltarla, hasta que la vaca no esté seca, no la suelta. Y eso es una de las cosas que está pasando. Ahora, ¿quién alimenta a la vaca? ¿Quién le echa de comer a la vaca? Me imagino que usted cuidó vacas y cabras y sabe de lo que estoy hablando. Y usted perdone que yo le eche o haga esta reflexión ahora en voz alta. En el día de su cumpleaños, pero creo que no nunca está mal. Porque los que pensamos diferente se nota hasta en el caminar. Y si hablamos de pensar, pues ya saben. Muchas felicidades, don Santiago.

0: Bueno, amo la ranchera y me cago en fuerte música así ahí está. ¿Está Don Santiago? Tendríamos que vivir en México. Coño, ay. Musiquita así ahí te limpita la de México, me cago en 10. Buen día.
1: Buenos días, Javier.
0: Oh, Vicente, espérate un momento. A ver, porque me acaba de mandar, mi amiga Noelia me acaba de mandar un WhatsApp. Dice, espérate un momento, Vicente, si puede.
1: Sí, vale.
0: A ver que me puso Noelia por ahí, ahora se me quedó.
1: Pues. Relájate, la pastilla. Marisol,
0: a casa para acá, una pastilla. La guagua en vecindario se coge a las 8:15, no a las 6:15 de la mañana. A ver, no sé si habrá gente escuchándome en vecindario. Alguien. Yo espero. Espero, Vicente, que no. Porque,
1: vamos,
0: claro,
1: a las 6:30, hombre, duro chocolate por la mañana ahí en Carrefour. ¿Ya puede coger la hueva ahí?
0: A ver, alguien de vecindario, por favor, que esté escuchando en la radio y me diga que que me entendió, por favor, porque si no, ella para mear y no echar gota, ¿no?
1: Un saludo, Nadia. Ay, Noelia.
0: Ya voy. Venga, Vicente, ¿qué tal? Dime a ver, mi niño. Araceli. ¿Qué tiene Araceli?
1: Tú dices. Papa y Vicente,
0: claro.
1: y huevo y salchicha.
0: Sí, también. Oh, Buenos días, Sergio Tamaragua. Feliz día para todos. Sergio, ya, tú no te jubilabas ya, Sergio, todavía estás ahí. Esta noche te toca jugar, Sergio, mira a ver.
1: Así gana.
0: A ver si gana. Vicente, ¿qué tal?
1: Calor, ya pega
0: ya,
1: calor.
0: Ya tienes a tu amiga ya aquí, ya tienes a tu amiga. Buenos días, Javier. Sí te estoy oyendo. Tu amiga Carmen.
1: Sí.
0: De abajo,
1: saludos, Carmen.
0: ¿Cómo se llama aquello ahí donde vivía ella?
1: Sardina,
0: Carmen de Sardina.
1: Sí.
0: Buenos días, Javier. Sí, te estoy oyendo. Y sí te entiendo tu lenguaje. Menos mal, hombre. Estás ahí a las 5. Ay, que me meo, este. Yeah.
1: ¿Tiene ya el baño, Pete? A ver.
0: No, Marisol, tráeme para acá el chato, por favor. ¿Tú tienes chato en tu casa o Jolín?
1: Jolín,
0: está bien.
1: No, yo voy el resto al baño.
0: No, hombre, pero si estás enyesado no puedes.
1: No, en el hospital sí, hombre.
0: Claro, yo también estuve ahí, A mí me la ponía la enfermera. Bueno, la enfermera esta, tu amiga no, esta Loli no. No me llegó a poner ningún cholín.
1: ¿Hay enfermero y enfermera?
0: Sí, no, pero yo pedía, por favor, yo aguantaba la gana mía hasta que viniera la enfermera.
1: Que va, ya espérate, mira todo ahí.
0: No. Yo esperaba que viniera la enfermera y después decía, mira, por favor, me trae la. El cholín para acá.
1: Sí.
0: ¿Entiendes? Porque no.
1: Yo lo tengo cerca ahí.
0: No se lo iba a decir a un enfermero, Vicente.
1: No, mi madre estaba ahí acompañando y ella me lo daba.
0: No, yo. Bueno, mi madre también estaba a veces.
1: Y me la.

0: Me lo limpiaba con agua caliente y todo eso.
1: No, ya, no, pero que yo, cuando mi madre no estaba, porque vivía lejos,
0: sí.
1: Y yo me tenía que alcanzar esto me alcanzaba la enfermera. Y si no aguantaba, si yo veía había un enfermero, esperaba a que viniera la enfermera, ¿me entiendes?
0: Sí.
1: Porque no iba yo a darle aquello ahí a un enfermero, porque...
0: Tú no tienes nada de eso, que siempre se pone para...
1: Sí, pero no podía moverme, no me podía... Ah, eso fue al principio.
0: Lo primero, ¿no?
1: Al primero, y después te la quitan y después tienes que te dan el cholín.
0: Sí, igual yo.
1: Ah, claro, eso así.
0: Y después dice el médico, bebe mucha agua. Y puse para afuera.
1: Claro, para la anestesia.
0: Sí. Y yo aguantaba. Y ya, relájate, dice mi madre, relájate y mea. Que va.
1: Y
0: ya, yo voy así, mi madre.
1: ¿Y cómo está el tiempo debajo?
0: El tiempo está... 9 grados, 21 grados, y estos días va a subir un poco más los grados.
1: ¿De calor?
0: Para ir a la playa, a ver.
1: Yo también tengo que ir, coño.
0: A la tuna, vamos a ver a la tuna, a ver. A la tuna o tú quieras.
1: Yo tengo que ir porque me... En el cuerpo me sale...
0: ¿Roncha?
1: No, una verruga. Cada vez que estoy con una mujer me sale una verruga en el cuerpo.
0: Cuidado. Una verruga, cuidado. Yo todos los días veo mujeres alrededor. Para allá, para aquí, para allá. Y miro yo.
1: Mire, sí, y por cierto,
0: la avenida.
1: ¿Has sabido algo de Gilla?
0: No, Gilla no. Un saludo, Gilla, a la huesa. Un abrazo.
1: Coño.
0: Gillón. Un beso.
1: Yo no le digo ya nada. Yo dejé ya decirle nada porque...
0: Un saludo también
1: a
0: Mateo.
1: ¿Tú quieres a la enfermera?
0: ¿Enfermera? Enfermera, si está escuchando...
1: ¿Tú te pondrías malo para que la enfermera fuera contigo, dicen?
0: Yo no me pongo malo. Yo me pongo brincando, saltando, a ver.
1: ¿Sabes qué me dijo a mí la enfermera?
0: Me tomo el mono.
1: ¿Tú sabes que la enfermera trabajaba con los locos, Vicente?
0: No diga eso, por favor.
1: Sí, ella trabajaba con locos.
0: No te rías de ella, Javier.
1: Sí, y me dice, Javier, tú eres un espécimen de lo que me gustaría tener en la quinta de reposo.
0: Ay, Dios. Qué suspiro, Dios.
1: ¿Sabes qué decía mi padre cuando suspiraba yo?
0: Sí, ¿qué?
1: O mi madre. Sí. Mi madre suspiraba mucho también. Entre más suspira, menos mea.
0: Una persona que espera mucho, Javier, está pensando que eso va a estar todo para afuera.
1: Hola, Gilla, ¿cómo estás? Coño, ¿estás viva, Gilla? ¿Qué quieres más al perro que a mí? Mira tú, Dice, sí, Javier, el perro lo saco a mear por ahí,
2: Buenos días, señor Javier.
1: Buenos días, Lucre, ¿qué tal?
2: Aquí de la garganta jodida.
1: Ay, mi madre, tú no sales de una para meterte en otra.
2: Este tiempo tiene a uno malo. ¿Cómo estás?
1: Estoy bien. Tengo que ir a la playa. Voy a ir a la duna, a la playa.
2: ¿A la duna? A ver gente desnuda allí.
1: Claro.
2: Ay, por Dios.
1: Hay que alimentarse un poco.
2: Ay, por favor, por favor. Dios mío, Dios te coja confesado.
1: Ya, güey.
2: Oh, es lo que hay.
1: Mira, Vicente, me está diciendo Chicha, dice, ayer fui. Dale un abrazo a Vicente y me dice, mira.
0: ¿En dónde fue allá?
1: A bailar a Flor Canaria.
0: Ah, mira.
1: Gracias a Dios que yo no fui, Vicente.
0: Si va, bien, ponte guapo como yo.
1: No, porque si llego yo a ir allá, que tú sabes que yo siempre llevo la camiseta.
0: Y pantalones cortos.
1: No me hubiera comido un rojo.
0: No, ¿qué va?
1: Chiche, ¿con quién? Pero espérate, vamos a ver si sabemos con quién fue. ¿Con quién fuiste, Chiche?
0: Yo sí.
1: Qué pena, me está diciendo que qué pena que no fuiste, porque me gustaría verte abrazado, Javier. Pero no fuiste, te jodiste. Y más...
2: Mira, Contre, mira lo que te dice.
1: Dice, sí, porque Vicente, como está con la enfermera, yo estoy ya libre.
2: Mira, Javier, un saludo.
1: Saludos, Vicente, ¿sí? También. Perdona, Carmen, tú, Lucre, de Carmen, Vicente.
0: Sí.
1: Oye, tienes mujeres que valen la pena, ¿eh?
0: Oh, aquí, a mí me expresa mucho.
1: No, oh, porque bailas, coño.
0: Si fuera yo un concejal aquí, eso, haría un montón de cosas.
1: ¿Un concejal?
0: Sí.
1: Javier, mira, ¿a dónde vaya de concejal?
2: Un saludo especial para ti, para tu madre y para todos los tuyos.
1: Muy bien.
2: Para todos los que oyen Radio Medianía.
0: En noche de día.
1: Sí. Cuídate, Lucrecia, cuídate tú también. Y que te mejore.
2: Adiós, Javier.
1: Bueno, venga, que siga bien.
0: Javier.
1: Carmen. A las 6 de la mañana ahí en la parada del hotel.
0: Un saludo a Teresa Galván.
1: Teresa Galván, Pérez Galván.
0: A Teresa de Ingenio también, saludo.
1: Mira, pero bueno, Teresa dice, voy a ir a la excursión, Javier. Uf. También Teresa va, está... De abajo del Carrizal.
0: Sí. O sea,
1: aquello es, ¿no? También, mira. Vicente, como no me venga a hallar una mano, me cojo todas esas mujeres.
0: Búsqueme y...
1: Oye, ¿yo qué te busco, Vicente? Pues dámelas todas a mí, ¿yo qué quieres que haga? Después no te vengas a quejar.
0: No. Yo no me quejo, no te preocupes, yo tengo la conciencia tranquila. Yo tengo todo controlado.
1: Mira, tú sabes si el hotel ahí, si puedes ir al hotel.
0: Lo tú quieras, Javier.
1: ¿Eh? Al hotel, pero...
0: Yo pido hora y... con cuatro personas, yo y tú y...
1: No,
0: y
1: coño,
0: dos, y dos mujeres. ¿Eh?
1: ¿Dos mujeres para mí solo?
0: No, una para mí y una para ti.
1: Ah, va, tú también quieres una. Bueno.
0: No, pues claro.
1: No, no, porque...
0: El aceite hay que echar todo para afuera, el aceite, ¿está bien? ¿Eh?
1: Está bien, Vicente, está bien.
0: ¿Qué?
1: Bueno, no, yo no.
0: Yo sé más que tú,
1: ya tú eres más listo que yo.
0: Sí.
1: Venga, vamos. Voy a poner una canción... de Lorenzo, romántica, que...
0: Un saludo, Lorenzo.
1: De aquí está Tamarindo. Dentro de poco está con nosotros.
0: Puri, compañía, todo.
1: Que siga bien.
0: Venga, bien.
1: Bueno, saludo. Adiós. Venga. Los bailes, como estábamos diciendo, que me falta la milagrosa, nueva impresión. Los brillantes en el tablero de Mafaloma y el domingo los parranderos del sur. Johnny Haya, mañana por la noche, arriba en San Mateo, en el Club de Mayores, Johnny y Haya. Y ya el tiempo está bueno ya está el tiempo factible para poder ir a bailar. Y Angelito, de la parranda de Rimaguada, aquí, mañana viernes, 7 de la tarde. Angelito, vente antes, para que pague un café. Venga, vamos con Acheta Marindos.

0: Bueno, ahí estaba el amigo Lorenzo Acheta Marín 2, que no recuerdo ahora cuándo, porque tiene dos excursiones más con nosotros durante lo que viene. Pero también tengo que hablarles de que tenemos también a Málaga, visitando Málaga, el sábado en la le daremos más información, o si la quieren por escrito, detallada del viaje a Málaga. Decir que faltan unas 10 plazas para completar las 55 personas, la guagua completa. Para, lo digo por si tienen pensamiento los que quieran ir de hacer las reservas, porque ahí no se puede, no es como las excursiones, ¿no?, que se paga allí. No, ahí hay que hacer la reserva y tienen que ir con el seguro de cancelación y demás para que no se lleven sorpresa, ¿vale? Así que el sábado, los que quieran, también tienen toda la información ahí para completar esas 10 plazas, y se lo estoy diciendo en serio. Decir de para Málaga, para la excursión, hay también plazas. Ayer tarde una señora se ponía enferma y no podía ir. Para que completar el autobús, ese tercer autobús, nada, pasarlo bien, divertirnos, reírnos. No es obligatorio, también tengo que decirlo, que no es obligatorio lo de la ropa típica canaria. Es un que quiera llevar una pieza de ropa que vayan cómoda, una pomela, un sombrero, lo que sea. Pues yo me tengo que comprar en ropa canaria, porque sinceramente cuando compré la ropa canaria, en mi ropa que había caben dos cuerpos como el mío. No me sirve, me la estuve probando y resulta que ahora no me sirve y no me da tiempo. Lo dejé para última hora. El sombrero sí me cabe, porque la cabeza, ayer fui a la peluquería y me dijo la peluquera, doña Ana, peluquería Ana, aquí en Santa Brígida, es la peluquería que tengo ahora. También me di un baño completo de masaje, me destensó un poco los omoplatos. Me hice un depilado de pilates. Un completo me hice, porque se le pone la fatiga a uno en la excursión y luego lo ingresa y hay que ir uno aseado. Una vez recuerdo un señor con una motocicleta gorda, de estas de la policía, una moto gorda, una Honda de esas, ¿no? Se fue contra la rueda de un camión y chocó, ¡bum! Se partió la cadera y llegó yo con la ambulancia y tal, y los compañeros a recogerlo. Y era por la noche. Mire, yo no estoy muy aseado. Tiene conocimiento, está bien. Sí, coño, pero no estoy aseado. Digo, pero qué coño tiene que ver, está aseado ahora. Oh, no, vamos a... ¡Ay! ¡Ay, ay, ay! Que me duele. Venga, pum, vamos para otro bamboleño. Y llegamos a llamar a la clínica Alpino. Miren ustedes, yo estoy hablando de tiempo. La clínica Alpino, que es donde estará ya, ¿no? Bueno, yo voy para adentro y te... Le van a pasar a la camilla y dicen, mire, ay, ay, que me duele ahí, pero yo, y dice, mire, yo no estoy muy aseado. Ella va, dice, siguen para adentro con ella y tal, y van pa, entramos hasta adentro, ¿no? Hasta, lo primero que hacen es ir con unas tijeras y te cortan toda la ropa. Cortando toda la ropa, y yo ahí, esperando por la camilla. Y, ay, Dios mío, que yo no estoy así ahí. La prioridad era estar aseado, ¿no? Bueno, pues ayer fui a la peluquería a asearme un poco. Asearme un poco, ¿no? En la excursión hay que ir aseado y tú, ¿eh? Y me hice incompleto ayer. ¿Por qué les decía yo eso? Que peluquería Ana era, ¿no? Pero... Bueno, que quedan plazas para ir, para que quiera ir, ¿no? Y para Málaga, pues eso. A ver cuánto vale. 665 euros. Está bien. Me llaman a mí. Y yo les digo. Así que, miren, para jugar al globo, a la vejiga. Si va aquí, dice que me quieren ahí. Y si te inflo la vejiga. La vejiga, en México y a su sitio por ahí, a la soplaera le dicen vejiga. Estaba viendo yo un vídeo de eso, como se jugaba eso, ¿no? Y dije, no, venga, tráigale la vejiga. Pues va corriendo con la vejiga, ¿eh? Y luego hay que estampárselo a la otra persona de delante. Voy a llevar yo la vejiga para reírnos un rato, coño. Estamos carentes de risa, hombre, hace falta humor, que se nos está yendo la vida y sin humor, con muchos problemas. Ríanse, coño. Tú ríete, joder. Ay, por cierto, ayer me cogió un señor en el supermercado a las 14 horas sería, no sé, más o menos, ¿sí? Y me dijo, dice, mira, la secta esa que tiene ahí abajo. Digo, ¿cómo? Sí, la secta. Digo, ¿qué secta? Digo, la religión. Dice, no, la secta esa de programa que tiene de tertulia. Digo, ¿qué me estás diciendo? ¿Por qué, hombre? Digo, mire, no, yo sinceramente no. Mira, ahora mismo estaba en la peluquería, yo no he ido. Sí. Dice, mira, eso se ha convertido en una secta contra el gobierno y tal. Digo, pues no sé, digo, dígaselo a quien lleva. Pues no, estoy deseando encontrarme a Rosy, que tal, si la atropello por el supermercado, y se lo voy a decir en la cara. Dice que eso es una secta, han perdido la edad. Digo, no. Yo me di de baja, y si quiero tertulia ya la haremos, ¿vale? O lo que sea. Pero no, yo no me encuentro capacitado, además, por prescripción médica, pues se me estaba digo, bueno, pues yo como no puedo mandar, no quiero que manden en mi programa, no voy a mandar en el de nadie, ¿no? Pero... sí que me lo dieron así. No sé cómo me vino eso ahora a la cabeza, ¿no? Pero... Tenga cuidado. Buenos días, Javier. Hablando del humor, ¿por qué no te inventas un programa de media hora o una hora que la gente participe llamando y diciendo algún chiste? Creo, pero si estamos abiertos a eso. Bueno, ahora mismo estaba el teléfono descolgado porque terminé de hablar con Vicente, iba a poner la publicidad porque ya tengo que ponerla. Para que la gente diga y dar, es que cuando yo estoy en la mañana solo estoy para el sentido del humor, y lo digo, cualquier parecido con la realidad siempre es pura ficción. Buenos días, Loli Pereira, ¿cómo estás? Ah, que no quiere que te diga Loli Pereira, coño, es Loli nada más. Loli Pereira le pone: hola, buenos días, Javi. Si no te importa que te llame Javi, sabes que siempre te digo Don Javier. te acabo de escuchar. Qué pena me da de la pobre peluquera, porque me imagino que lo habrá dejado ahí, pio, y no sé qué. Desde luego es que, pregunto yo una cosa, Loli, la próxima vez que vaya a la peluquera, voy a recoger los cabellos que me corten y te voy a vender un moño de cabello, te lo voy a vender 30 euros y te lleva todo el pelo que me corten ese día, Loli, para ti. Y te estoy dando un precio especial, porque normalmente con mi cabello puedes hacer una cabeza, pegas el pelo como en la película de aquello de la evasión de allá de, ¿cómo se llamaba aquello que estaba la prisión aquella famosa? Alcatraz. Y te voy a dar para que te hagas una cabeza y le pongas mi pelo, y es como si me tuvieras a mí ahí contigo. Eso es lo que tú quieres, Loli. Vale, yo te lo guardo. 30 euros. Buenos días, Miguel.
1: Buenos días.
0: ¿Qué pasó?
1: Siempre está con tonterías, tío. Yo sé cómo. Está gracioso que es. Con tonterías.
0: Pero Miguel.
1: Va a vender hasta la mierda.
0: No, pero a ver. Las mujeres quieren de mí todas. Miguel, además, mira, en esta excursión ahora hablé con la panadería Pulido. Vale, yo no sé si tú has visto esto alguna vez, pero hablé y me va a dar un saco pan para darle a todas las mujeres un cachito de pan. Entonces yo me voy a tumbar encima de una mesa, me voy a quitar toda la ropa, me voy a quedar, por supuesto, el calzoncillo, y cada mujer va a venir con el cachito de pan y mojar en mí. Para que tengan el sabor mío, porque yo soy una persona importante, Miguel.
1: Ya te diríamos ya.
0: ¿Qué? ¿Es vivir la vida con humor o qué vamos a hablar?
1: Aquí va la cosa, ya bien.
0: Hoy va de... Dice, ayer me dijo un hombre que la radio es una secta. La tertulia, dice que era una cesta, me dijo. Una cesta.
1: Pues yo sé, yo lo oí. Ayer lo oí.
0: No lo oíste, no. Bueno, coño, bueno, pues. Pero ¿qué opinas? ¿Qué opinas tú?
1: Siempre no. Sigue a mí el tema, ponte la pila. Te lo dije por tu deberes. No se puede hacer. Tenía un padre con 20 hijos.
0: ¿Por qué? ¿Por qué no puede haber un padre con 20 hijos?
1: No puede haberlo, había.
0: No, porque esta mañana... Mira, el gobierno es una vaca que tiene un lubri de unas tetas, ¿no? Entonces, todo el mundo quiere coger esa teta. Una teta de esa y no soltarla.
1: Claro.
0: Claro, y ahora aquí Feijóo quiere tres tetas de esa.
1: Bueno.
0: Y dejarle dos tetas al otro. Lo que pasa es que ahora van a ordeñar. Pero ahora, Pedro Sánchez ya, que está engordando la vaca. ¿Me entiendes? A ver quién compra la vaca ahora. Ahora vendrá el PP. Y el otro, ¿cómo se llama? Abascá ya está mamando y no ha entrado. Vale, entonces cuando entre.
1: Mamado siempre. Y es un tío que no ha dado un golpe en su puta vida.
0: Ah, bueno, vale. Pues a ese es el que quieren dentro. Para que coja el lubre, va a coger la ubre, el lubre, va a coger la ubre completa, va a coger la ubre completa y vamos a ver que después claro. casi con la vaca. Ay, pero Miguel, vale. Ay, Miguel.
1: No se come nada, José Díaz. Si no da un golpe en su puta vida.
0: Si lo dices sí, tú, si lo dices tú, que me lo creo, Miguel.
1: Bueno, no da guapo, yo lo digo, que no da guapo en su buena vida. Y el otro pongo un chorizo muy cuidado. Y el otro que no da guapo en su buena vida.
0: Mira, ya estuvieron. ¿Y ahora cómo hacemos? Miguel, ¿y ahora cómo hacemos sin zapatos?
1: Bueno, pues, se pone una pagada.
0: Ahora no quieren quitar los zapatitos, me cago en 10, coño. Es que no se les ocurre cosa nueva, ¿eh? Ahora con el pobre zapatero, ¿ahora qué hacemos con el día del zapatero? Esta mañana vi aquí a zapatero de aquí y me dijo,
1: ¿sí? Acabó con esa. Zapatero acabó con esa.
0: Ah, no, llegó, pero eso no. Eso no lo dicen, eso no lo dicen.
1: Claro, acabó con él, acabó con todo.
0: Acabó con la guerra que hubo allá también, también. Eso no lo dice.
1: Claro.
0: Eso, nada.
1: Amigo también ya una mar, y me parece la mar, que está presuntamente, amor inocente y amor culpable, ¿no?
0: No sé, vamos a esperar a que se fríe el huevo porque después ya sabemos el aceite que hay. Miguel, te tengo que dejar.
1: Venga,
0: bueno, que te mejores, que sigas bien. Señoras, señores, gracias, que sean felices, hasta la próxima. Feliz día y mañana será otro día.
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11, 7 minutos de la mañana en Canarias. Aquí estamos, todo un placer acompañarles una jornada más a través de la sintonía de Radio Las Medianías de Gran Canaria. Está el día buenísimo, ¿eh? Jueves 21 de mayo del año 2026. Según la EMET, para hoy vamos a tener intervalos nubosos, amplios ratos de sol, especialmente durante la mañana. Temperaturas suaves entre los 19 y los 23 grados con viento flojo del norte y ambiente muy, muy agradable en prácticamente toda la isla de Gran Canaria. La previsión para mañana viernes es de continuación de tiempo estable, aunque con algo más de nubosidad, y va a continuar esa ligera calima que vemos ya sobre Canarias. Las máximas van a rondar nuevamente los 22-23 grados en la costa y vamos a seguir disfrutando de un ambiente primaveral ideal para terminar la semana.

0: En cuanto al santoral, hoy se celebra San Cristóbal Magallanes. Así que, Cristóbal, muchísimas felicidades en este tu día. Además, hay que felicitar a Eugenio y a Teobaldo, día de San Eugenio de Massenod y San Teobaldo. Eugenio, Eugenia. ¡Felicidades! Bueno, pues a lo que vamos. A la información y en primer lugar municipal, vamos a recordarles que el próximo 30 de mayo aquí en la Villa de Santa Brígida vamos a celebrar el Día de Canarias a lo grande. ¿Qué va a pasar durante ese día? Desde bien tempranito, desde las 9 de la mañana, todo el mundo en marcha. El punto de encuentro, el Mirador de la Villa. Una jornada pensada para disfrutar de nuestras tradiciones, la música popular, la gastronomía y los juegos de siempre. El ambiente festivo va a contar con la participación de las parrandas de San Antonio y el botellín, además de las agrupaciones folclóricas La Zarzalera, Las Goteras y la Escuela Municipal de Música de la Villa de Santa Brígida. La lucha canaria y la lucha del garrote también tienen un papel importante gracias a las exhibiciones del Club de Lucha Dinamar y el Club de Lucha Santa Rita. Durante el encuentro se van a recuperar antiguas labores tradicionales con exhibiciones de trilla y trasquilada, además de un torneo de envite, zona infantil con juegos tradicionales y una muestra de artesanía local. Y claro, la gastronomía canaria también va a ser una de las grandes protagonistas. Los asistentes van a poder disfrutar de varios puestos de comida con recetas típicas como el sancocho canario o la carne de cochino, además de una degustación gratuita de potaje de berros, gofio y queso, hasta finalizar existencia, así que no se dejen estar. También van a estar presentes en esta cita los bodegueros de Santa Brígida, concretamente Juan Escudero y Bodega Ventura, acercando al público los vinos que se elaboran en la Villa de Santa Brígida. El encuentro vecinal del Día de Canarias está organizado por el Ayuntamiento de la Villa de Santa Brígida a través de la Concejalía de Desarrollo Rural, con la colaboración del Cabildo de Gran Canaria, la Cámara de Comercio y la marca Gran Canaria Me Gusta. Tomaron nota, ¿verdad? 30 de mayo a partir de las 9 de la mañana, déjense ver por el Mirador de la Villa. Toda la información está bien colgadita en redes sociales, tanto del Ayuntamiento de la Villa de Santa Brígida como en los de Radio Las Medianías de Gran Canaria, claro que sí. Están en Facebook, estamos en WhatsApp, todo lo vamos compartiendo. Pueden pasar al directo durante este programa si marcan el 928-64-60-88. Cada día les invito a participar en los diferentes espacios que sacamos adelante. Hay alguien que está atento y nos llama pues prácticamente en cuanto iniciamos. Miguel, buenos días.
1: Buenos días, Rosy.
0: ¿Qué tal? ¿Cómo estás hoy?
1: Bien, bien. Hoy salgo de alta.
0: Hoy te dan el alta. Se adelanta un día. Eso significa que estás bastante mejor y además las camas hacen falta. ¿Dónde estás? ¿En el Negrín?
1: En el Negrín, sí.
0: Claro. Cuéntanos, Miguel.
1: ¿Te has enterado lo del Plus Ultra?
0: ¿Lo de qué?
1: Plus Ultra.
0: ¿Plus Ultra? ¿De qué me estás hablando?
1: De la compañía aérea.
0: Ah, sí, hombre. Sí. Bueno, ¿Quién no se habrá enterado de la imputación de Zapatero a esta hora?
1: Bueno, pues ha metido al presidente y al director Agas. Ya está en prisión.
0: ¿Quién? ¿Quién ha metido a quién?
1: Bueno, el juez ha metido al presidente
0: en la cárcel en relación con esto.
1: Sí.
0: Con lo de el avión, la compañía de aviones.
1: Sí.
0: Pero si acaba de darse a conocer lo que es el auto judicial.
1: Pues ya está en la cárcel.
0: ¿Quién? ¿Quién está en la cárcel? Voy a buscar la última hora porque...
1: El presidente y...
0: ¿Pero qué presidente?
1: No me acuerdo el nombre ahora. Tengo que mirarlo.
0: ¿Qué presidente? No, dime.
1: No me acuerdo ahora.
0: De España, ¿dónde? Pero de España.
1: De España no, afuera.
0: De afuera. Voy a buscar la última hora, estoy descuadrada. Aparte de esto, ¿qué más me quieres decir?
1: Bueno, nada, de... El ébola sigue subiendo.
0: ¿Cómo?
1: El ébola sigue subiendo, está en otro lado y se mueve el país ya.
0: ¿Por varios países?
1: Sí.
0: ¿Qué países?
1: Camerún, esto...
0: Ah, bueno, en África. De África no ha salido el ébola. Sí que hay un doctor que está siendo atendido en su país de origen, porque era un médico que estaba justo tratando a los pacientes de ébola y desgraciadamente, bueno, pues lo pilló.
1: Pero tú, hay siempre...
0: Pero eso lo sabemos, país. Que en África, siempre, claro que
1: siempre
0: está...
1: Siempre hay fallo, siempre cometemos el fallo y yo me agarro de ahí.
0: Que lo detectaron muy tarde.
1: Bueno, pero los fallos se pagan caro.
0: Bueno, pues Miguel, voy a seguir que tengo... Tengo que dar los titulares, tengo que presentar una entrevista que voy a mantener a partir de las 12. Te agradezco la llamada.
1: Vale, venga.
0: Bueno, adiós.

0: Bueno, pues les estaba comentando lo de la celebración del 30 de mayo en Villa de Santa Brígida. Anímense. Y voy a recordarles algo que hicimos ayer y que ya ustedes pueden ver, disfrutar. Miren, ayer hablábamos con Mapi Monzón, dinamizadora, Villa de Santa Brígida, de una revista digital colaborativa que presentamos en la mañana. Ayer, en la tarde, fue presentada oficialmente en la Biblioteca Municipal. Se llama Un Municipio para Contarlo, Santa Brígida. Ya pueden ustedes entrar, navegar y disfrutar del contenido de esta revista digital. Esta iniciativa, vamos a recordar, está promovida por la Asociación Canaria de Universidades Populares. Está dentro de lo que es el marco de la Escuela de Ciudadanía de Gran Canaria e impulsada por la Dirección Insular de Participación Ciudadana del Cabildo de Gran Canaria. Todo esto con la colaboración del Ayuntamiento de la Villa de Santa Brígida. ¿De qué manera navegan? Bueno, pues ponen ustedes en el Google www.upcanarias.com/unmunicipio-para-contarlo-tu-revista-digital. O ponen solamente www.upcanarias.com para que no se líen tanto y entren a navegar. Está muy interesante. Desde ayer en la tarde ya está para que ustedes, no solo los vecinos de Santa Brígida, la vean, ¿verdad? La revista que estoy recordando que presentábamos ayer, sino todo el que quiera saber algo más de este bonito municipio de las medianías de Gran Canaria. Hay artículos muy interesantes, variados, hay de todo. Y ayer nos decía Mapi que Santiago Denis, que es uno de nuestros queridos tertulianos, escribió un artículo y además colgó dos entrevistas. Bueno, el artículo es una crítica política.
1: Mándame un WhatsApp.
0: Pueden enviar WhatsApp al 619-51-5107 o llaman y pasan al directo a través del 64-6088. Repito, pueden participar activamente en este programa. Estoy resaltando esto por un comentario que hizo Javier en la mañana de hoy en su espacio. Alguien que dice que me va a pillar en Vega de San Mateo para decirme en mi cara que la tertulia es sectaria. Que es una secta o algo así, le comentaba a Javier, sectaria. Nada más lejos de la realidad. De hecho, le decía yo, Javier, dile a este señor que está en su derecho a opinar pasando al directo o acudiendo a la radio. Pero ¿quién ha dicho que aquí en tertulia no puede estar todo aquel que quiera estar? No, de verdad, estoy cansada de invitarles a participar no solo a través del teléfono, sino a través del WhatsApp y también en persona. En persona, lo hemos comentado varias veces. Así que, caballero, no hace falta que me coja usted en la calle. Llámeme a la radio, llame ahora si quiere. Y lo hablamos, que nos escuche todo el mundo. Yo no tengo nada que ocultar y entiendo que usted tampoco. A mí, francamente, los espectáculos no me gustan. Y parece ser que usted me conoce, por tanto, sabe que no me gusta.

dígame las cosas en la radio, porque aquí se hace el comentario, aquí se resuelve, en la radio. ¿De acuerdo? Javier me dio unas pistas de quién podría ser usted. Francamente no caigo. Dice que es usted un señor retirado que participó en una de las tertulias y que más me dijo que estuvo en política. Puerta abierta para que acuda usted el próximo miércoles, ¿eh? Aquí no somos sectarios, no nos movemos por ahí en absoluto. No descartamos a nadie.

los invitados que van a estar a partir de las 12. Ya me han hecho una señal a través de la pecera, se van a desayunar, a tomarse algo. Y bueno, ¿quiénes son? Bueno, vamos a explicar por qué la iniciativa que van a presentar es tan bonita. Son un grupo de vecinos de el barrio de El Faro, en la Villa Mariana de Teror. Saben que el pasado fin de semana terminaron las fiestas en honor a la Virgen de Fátima. De hecho, ellos estuvieron aquí la semana pasada. Y les voy a preguntar qué tal, cómo estuvo ese final de fiestas. Pero es que el motivo de que hoy estén por aquí es que van a dar a conocer, preferentemente a sus vecinos de El Faro, la puesta en marcha de un proyecto piloto que están impulsando bajo el nombre de El Faro. También estamos hablando de una página web. Serán ellos los que expliquen absolutamente todo. Bueno, vamos para adelante. Hacia adelante siempre. Saludo generalizado a toda la gente buena que está escuchando Radio Las Medianías de Gran Canaria a esta hora de la mañana. A quienes están trabajando la tierra, sector primario. Buenos días. Sonia, Enrique, Domitila, Carmelo, Eliseo, muy buenas. El sabor al correo. Al gremio del taxi, justo les vi al llegar a la Villa de Santa Brígida. Taxistas de la Villa de Santa Brígida que están en Calle Nueva, número 1. Gremio en general del taxi. También saludamos a los cuerpos y fuerzas de seguridad del Estado. Al gremio sanitario, muchísimas gracias. Nos protegen y nos cuidan ambos dos. Artesanos, repartidores. A quienes están en casita, muy buenas, ¿cómo va la faena? A los que están pasando una mala racha, muy buenos días. De todo se sale, ¿eh? Arriba.

0: Tengo un mensaje de Lali, dice que estaba llamando, pues no sé, yo he tenido el teléfono operativo durante todo el tiempo. Bueno, dicho paso al directo, Miguel.
1: Sí, hola, buenos días. Mira, te estoy llamando, pero ya no puedo llamarte más porque tengo que ir al médico. Y quería, pues, recordar que hoy hay una reunión en el local social de Angostura para todos los vecinos que quieran acudir y se informen sobre cómo van las obras del barranco y, bueno, otras cosas que tengan que comentar. Rosy, quería dar un agradecimiento. Bueno, pues el chofer que me llevó ayer saliendo de la tertulia me dio una lipotimia en la guagua y tengo que agradecer, bueno, a toda la gente que me ayudó, tanto pasajeros como el chofer, y que estuvo conmigo ahí hasta que yo sé que es su trabajo, pero bueno, con mucha amabilidad. Hasta un médico que iba en la guagua me miró, me dijo, no, esto es un desmayo, una lipotimia, ahora la llevan, le hacen pruebas. No puedo decirte lo directo porque ya voy al médico ahora, Rosy. Pues agradecida a toda esa gente que me ayudó, que siempre hay gente buena, siempre hay gente buena. Que tengas muy buen día, Rosy. Besito. Ah, el señor que le dijo a Javier que la tertulia somos una secta, no, somos cuatro, por ahora somos cuatro, a veces somos cinco. Y seis también, si viene vuelve a venir Javier. Rosy, buen día.
0: Cuando decía secta se refiere a que tenemos color político, a eso se refiere, secta.

que sale el tema nuevamente, a esta persona yo con todo el cariño del mundo le digo que dé un paso al frente y que venga a la radio, que defienda sus ideas tal cual lo hacen el resto de tertulianos, porque la valentía es eso, dar un paso al frente y hablar de cara al público. Eso sí es de valiente. Lo demás, para mí, es otra cosa, ¿eh? Así que vuelvo a repetirle que está usted más que invitado a estar la próxima semana, miércoles, a partir de las 12, en la radio, en tertulia. Y fíjese, no sé quién es usted. Las pistas que me ha dado Javier, de que estuvo en política, de que es jubilado, que es de San Mateo, que estuvo en una tertulia a la que le invitamos, pues francamente no sé quién es usted. Me puede llamar, lo hablamos en directo, repito, lo que se hace en radio se soluciona. Si fuera un tema personal, yo la atendía en la calle, pero no. Cuando hablamos de la tertulia estamos hablando no solo de un programa de radio, sino está usted nombrando a varias personas que vienen los miércoles aquí. Y no somos sectarios, no somos una secta, olvídese de eso. No sé de dónde saca usted esa conclusión y por eso es que le invito para que nos lo diga aquí en la radio. Sin gritos, eso sí, sin aspavientos, siempre con tranquilidad, con respeto, departimos, tertuliamos y luego amigos.

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12 y media vamos con la edición digital del Canarias 7. A esta hora de la mañana informan de Alex Suárez. Si nos metemos en el playoff, vamos a conseguir el ascenso. Unión Deportiva Las Palmas. El zaguero gran canario de la Unión Deportiva Las Palmas se mostraba muy convencido del buen momento que está pasando el equipo, insistiendo en que varios jugadores han dado un paso al frente en esta recta final de temporada. La puntilla no aguanta más peso, puede suponer un riesgo para la seguridad. El Ayuntamiento de Las Palmas de Gran Canaria deniega lo que es la autorización a un mercadillo sobre la base náutica. En sucesos, les contamos que un grupo de chicas ha apaleado a un joven que intentó robarle. Esto pasaba en Canaleja. El suceso concretamente tuvo lugar en la madrugada de martes a miércoles en el barrio de Las Palmas de Gran Canaria, Canaleja, ante la mirada de varios vecinos. Las autoridades están investigando esta violenta pelea ocurrida en la madrugada del miércoles en Canalejas, donde un joven fue agredido por un grupo de chicas en plena vía pública, presuntamente después de que éste intentara robarle. Bueno, hay un vídeo por ahí circulando. Los hechos se produjeron sobre la una de la madrugada entre el martes y el miércoles. Según las primeras informaciones, el presunto ladrón recibió numerosos golpes y patadas mientras se encontraba en el suelo, y la agresión quedó grabada en ese vídeo que ha sido difundido posteriormente, en el que se observa cómo varias jóvenes están atacando al chico, mientras algunos vecinos observan la escena desde sus viviendas, alertados por el ruido y por los gritos. Por el momento no han trascendido detenciones ni el estado exacto del joven objeto de la agresión. Ahora hay que demostrar que él fue con intención de robar y ellas, bueno, pues se defendieron. Ahora hay que demostrar todo esto, obviamente.

Vamos con lo último que han colgado en la edición digital del periódico La Provincia, Diario de Las Palmas. Canarias se prepara para incorporar a casi 150.000 mujeres al programa de detección de cáncer de mama en 6 años. Canarias espera el visto bueno de Europa para adelantar la edad del cribado de cáncer de mama. Investigación a Zapatero. El juez acredita que Zapatero y Julito planeaban cobrar 3 millones de euros en la offshore de Dubái para eludir a Hacienda. El juez Calama sitúa al canario Manuel Aarón Fajardo como el hombre de Zapatero en Venezuela. Y Manuel Fajardo, senador por Lanzarote, ha dicho: mi hijo no está investigado, solo Zapatero. Preocupación, por tanto, cero. En sucesos informan de la caída de un motorista que cierra el acceso al túnel de Julio Luengo en Las Palmas de Gran Canaria. En Ingenio, el centro juvenil de Carrizal acumula 2 años cerrado y sin actividad alguna. Los colegios de Canarias que se forman en Doramas, la nueva plataforma digital que aúna todos los servicios del sistema educativo para reducir burocracia. Economía, manifestación de Comisiones Obreras hoy en Las Palmas de Gran Canaria para reclamar mejoras salariales y el acceso a una vivienda asequible. Las calles afectadas, informan aquí al detalle. Poli Suárez sobre la cancelación de las clases en Canarias durante la visita del Papa León XIV a instituciones que han querido tomar una decisión sin contar con la consejería. Coalición Canaria y Partido Nacional Vasco presionan a Sánchez para que dé rumbo a la legislatura con unos presupuestos.

prensa nacional, portada del País. Investigación al expresidente por el caso Plus Ultra. Sánchez respalda a Zapatero y descarta un adelanto electoral. El presidente expresa en el Congreso, esto pasaba ayer, todo su apoyo al ex dirigente socialista. Feijóo acusa a los aliados parlamentarios del Partido Socialista de sostener la corrupción, y Partido Nacional Vasco y Junts condicionan la continuidad de la legislatura a la declaración judicial. Estados Unidos imputa al expresidente cubano Raúl Castro por asesinato. Vamos con la imagen del día. Rufián, si esto es verdad, es una mierda. ¿De qué está hablando? Del auto judicial de Zapatero. Muchos al principio arropaban de manera incondicional a Zapatero y ahora se van desmarcando una vez que han tenido acceso al auto judicial. ABC, Estados Unidos aporta información clave a España sobre la trama de Zapatero. Agencias federales y la Fiscalía estadounidense han facilitado datos trascendentales sobre volcado de teléfonos y rastreo de transferencias bancarias, y están cooperando a nivel policial y también judicial. Vemos como imagen del día a Pedro Sánchez saliendo de la sesión de control donde cerró filas con Zapatero. El expresidente se reunió con Escribá por la deuda de Plus Ultra con la Seguridad Social. Moncloa y sus socios niegan ahora el laufare. El gobierno releva al juez clave para perseguir delitos en Francia y Suiza, donde se destapó el caso de la implicación de Zapatero en todo esto. El Mundo informa de el caso Zapatero también, que quiebra la unidad del Partido Socialista con Sánchez. Quizá este no dé para más. Ábalos desde la cárcel. Si cae Zapatero, cae todo, ha dicho. Sánchez da todo su apoyo a Zapatero. Esto pasaba ayer, insistimos. Y sus fieles se dividen. Unos ven laufare, ahora buscamos esa palabra y la traducimos, y otros un caso muy, muy gordo. Los socios admiten que esto no pinta bien, pero todos siguen dando apoyo al gobierno. Estados Unidos imputa al líder cubano Raúl Castro y le convierte en su principal objetivo. La brecha entre nuevos jubilados y recién nacidos se multiplica por 9 en 3 años. Un cúmulo de indicios y 8 contradicciones pone en contra las cuerdas a Jonathan Andic. Este es el presunto asesino de su padre. Recuerden, ayer lo comentábamos. El dueño de Mango. La década prodigiosa en que Zapatero conquistó Venezuela también está recogida en este medio, y recogimos casi 20 pedazos de despojos, piernas, brazos. Esto es una ofensiva aérea de Israel y Estados Unidos sobre Irán, terrible. La Razón, Putin y Xi exhiben su frente común contra Occidente. Líder chino, Xi, Putin, ruso. Estados Unidos imputa a Raúl Castro por el derribo en 1996 de las avionetas de Hermanos al Rescate. Imagen del día para la declaración de Zapatero ante el juez en el aire a 12 días del 2 de junio. Han pasado de considerar algo no importante a la cautela. Hablamos de los ministros del gobierno que se ponen de perfil. El Partido Socialista dividido.

Canarias 7, esta es la portada de hoy, Dorama. El arma de educación contra el papeleo, la plataforma va a reducir a la mitad la burocracia. Sánchez defiende a Zapatero, cuya trama incluye al lanzaroteño Manuel Aarón Fajardo. Según el juez, el agente de inversiones canario habría hecho de mediador en Venezuela. Clavijo refuerza lazos con el Lehendakari. El presidente canario, Fernando Clavijo, se reunía en la mañana de ayer en Vitoria con Imanol Pradales. Aunan posturas comunes, retos, como autogobierno, avanzar en esta materia y migración. La puntilla no soporta el peso de grandes aglomeraciones y Canal Gestión Lanzarote contraataca y reclama resolver el contrato del agua. Vamos con la provincia. El hijo de un senador de Lanzarote, intermediario de ZAP en Venezuela. Canarias acepta el modelo vasco de participación aeroportuaria con el Estado. Y cerramos la Unión Deportiva, activa la renovación de Luis García hasta 2027, a dos partidos del final de la Liga.

0: Ayer tuvimos tertulia y no me acordé yo de dar a conocer el nombre del médico e investigador español que trataba yo de dar con el nombre, el que estuvo cuando en Tenerife, en el puerto, acogieron el crucero con antivirus. Se llama Oriol, el apellido es algo raro, Mitja Villar, Oriol. Ese es el nombre de este profesional que le decía a la ministra de Sanidad que acercara posturas con Fernando Clavijo, que le explicara las cosas, que primero que nada somos personas y él andaba preguntando. En fin, ya saben que al final pues no le dio respuesta ninguna y las cosas cogieron otro rumbo.
1: Nunca.

0: digo que por qué no ponen palabras más sencillas en los medios. A ver, la UFARE es un término, lo he buscado en internet, que se usa para describir el uso de herramientas judiciales, legales o mediáticas con fines políticos, no solo para aplicar la ley, sino para desgastar, desacreditar o apartar a un adversario político. De eso va la palabrita. En un primer momento, y yendo a la noticia de la prensa nacional, claro, en el Partido Socialista pensaban que era una denuncia de la extrema derecha y por eso utilizaban, entiendo yo, esta palabra. Lau significa ley y warfare, guerra, guerra. Así que en un primer momento todos a apoyar, ¿no?, incondicionalmente a Zapatero, hasta que comenzó a trascender la información, parte de la información que contiene el auto judicial. Bueno, como que Rufián en un primer momento iba a muerte con Zapatero y ha dicho, lo último que ha dicho es, si esto es verdad, es una mierda.
1: Never and Sandy, así decimos nosotros los chicanos.
0: Bueno, si quieren llamar, pasar al directo, tienen unos minutitos, porque les recuerdo que a partir de las 12 ya entramos en entrevista y el tema es bien diferente, es otro.
1: El tiempo tiende a transcurrir.
0: Nos vamos a dirigir preferentemente a los vecinos del Faro en la Villa Mariana de Teror.
1: Se podrán acabar, pero...
0: Para dar a conocer una iniciativa tan bonita, ya si se quedan verán de qué va la cosa. Es una página web muy participativa.
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0: Mañana va a estar, por cierto, que me vino a la cabeza, Angelito, de la agrupación folclórica Arimaguada. Es de Teror este hombre. Va a estar por aquí. Son de Teror.

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0: Hola, buenos días. ¿Sigue al teléfono?
1: Hola, Rose. Buenos días, mi niña.
0: Hola, buenos días, Marisol. ¿Qué tal? ¿Cómo estás?
1: Aquí, cariño, con ya mucho calor. Ya están los días muy buenos.
0: Sí, sí, ya llegó el veranito.
1: Sí, mi cielo. Mira, saludo a la familia tuya, a todas tus niñas, a tu madre, a todo, a la mía, a la de mi marido y a todos los oyentes, Rosy.
0: Muchas gracias también para ti y los tuyos. ¿Cómo estás hoy? ¿Cómo estás hoy?
1: Y para mis hijos, para mí, para todos.
0: ¿Cómo estás hoy?
1: Hoy estoy mejor.
0: Sí.
1: Hay días que estamos un piquillo mejor, otro día. Eso va en los tiempos también, Rosy.
0: Sí, sí, afecta. Subida, bajada de temperatura.
1: Y las subidas muy, muy hartas, cariño.
0: No, y de golpe y zapatazo, también sí, te digo, ¿eh?
1: Y el polvo este también, cariño, y arriba también.
0: Sí, la calima, pues, sí.
1: Pues, saludos a todos, cariño, un besito, mi amor.
0: Un besito, Marisol, buen día.
1: Adiós, mi niña, buen día.

En nuestro perfil de Facebook hemos colgado programas de fiesta. La fiesta de la lana, programa completito colgado en Radio Las Medianías de Gran Canaria, Facebook.

también las fiestas en honor a San José en Caideros de Galdar. Recuerden que esta tarde, a las 7 de la tarde, hay una reunión informativa en el local social del barrio de La Angostura en Santa Brígida. Todas esas personas afectadas por Terese, Barranco, Terese, esas obras que están esperando muchos vecinos, que dicen que no llega, que huele mal el barranco, que a ver cuándo aparecen por allí a trabajar y demás. Miren, esta tarde tienen ustedes la oportunidad de hacerle todas las preguntas que quieran, tanto al alcalde como a la concejala responsable de aguas y saneamiento, como al personal técnico municipal, porque van a estar ahí para eso, para explicarles cómo se están desarrollando las obras, porque no es que vayan a arrancar, es que ya están en marcha desde hace bastante tiempo. Pero a lo mejor no han llegado a la zona o no como ustedes entendían que tenía que haberse hecho, ¿no? Bueno, pues lo dicho, vayan esta tarde y acerquen posturas, pregunten.

El próximo lunes, interesante lo que va a pasar también en Santa Brígida, porque en la carpa que está donde el actual Mamotreto, futuro espacio central, Gran Canaria Central, así se va a llamar, ahí van a estar explicando a todo el que quiera estar cómo va a quedar finalmente el desarrollo futuro de la Villa de Santa Brígida. Van a presentar el proyecto de Tagoror Goro, el finalmente elegido para dar forma al espacio que acabo de nombrar. Tienen que estar a las 6:30 de la tarde en ese sitio que he dicho, lunes 25, Gran Canaria Central, presentación del proyecto ganador.

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0: Bueno, seguimos avanzando, 12:25 minutos del mediodía en Canarias. Estamos ya con los vecinos que les comentaba al inicio del programa, vecinos del barrio del Faro, en la Villa Mariana de Teror. Pertenecen a la Junta Directiva de la Comisión de Fiestas y Asociación de Vecinos y hoy acuden a la radio y en esta ocasión para dar a conocer a los vecinos preferentemente y audiencia en general la puesta en marcha de un proyecto piloto que están impulsando bajo el nombre de El Faro. Vamos a ir saludándoles y dándoles la bienvenida. Raquel Fernández Suárez, presidenta de la Asociación Cultural Vecinal El Faro. Buenos días.
1: Buenos días, muchas gracias.
0: Se te oye muy bajito, no sé si cambiar de micro desde ya.
1: ¿Se oye bajito?
0: Se oye bajito. Sube el micrófono, eso es. Tienes que moverlo. Ahí, vamos a ver ahora, probamos.
1: Buenos días, muchísimas gracias por la invitación.
0: Gracias por estar aquí. Cosas del directo, disculpen. Vamos con Ángeles Jiménez Mendoza, que es la vocal de la asociación. Buenos días, bienvenida.
2: Hola, buenos días.
0: A ti todo lo contrario, sí. Hay que bajar el volumen un poquito, ¿no? Y está también el marido de Ángeles, Alfonso Caubín Pérez, que es asesor cultural en esta asociación. Buenos días y bienvenido.
3: Muy buenos días, muchísimas gracias por la invitación. Ya estamos aquí para todo lo que quieras de información para dar a la que nadie nos está escuchando. Te comentamos todo lo que te puede interesar.
0: Muchísimas gracias y un placer tenerles nuevamente por aquí. Ellas estuvieron la semana pasada, lo comentaba también a la audiencia al iniciar el programa, porque venían a dar a conocer lo que es el programa de las fiestas del barrio en honor a la Virgen de Fátima. Y justo por ahí quiero empezar. ¿Cómo estuvieron las fiestas y cuál es el balance que hacen?
2: Pues este año nos llevamos una maravillosa sorpresa porque hemos tenido muchísima asistencia y sobre todo mucha gente joven. Nos acompañaron en esta ocasión y estábamos encantados. Encantado.
0: Que recuerdo que decías que bueno, a ver, de qué manera, ¿verdad?
2: Sí.
0: Se iban.
2: Pues nuestros futuros representantes de la directiva de la Asociación de Vecinos este año se han venido arriba y han hecho de relaciones públicas por todo el municipio y han arrastrado mucha gente a nuestro barrio. Nos ha encantado.
1: Se han implicado muchísimo este año, la gente joven, muchísimo.
0: Yo voy a optar, antes de seguir avanzando, por coger aquel micrófono. Es que se escucha, yo creo que se escucha mejor ese. Disculpen el inconveniente.
1: ¿Ahora?
0: Acércate.
1: Sí.
0: Bastante mejor, sí.
1: Vale.
0: La diferencia es abismal. Bueno, pues retomamos lo que querías pues, tú comentar.
1: Sí, lo que está diciendo aquí Ángeles, mi ¿sí? compañera, que agradecer a toda la gente joven porque ha habido bastante implicación, tanto en los preparativos, que hay que decir que la gente joven ha colaborado el sábado, sobre todo por la mañana, a colaborar, a decorar, a participando, vamos.
2: Ayudando en todo.
1: Ayudando en todo,
2: 100%. Pero la sorpresa ha sido que no solo han colaborado y participado en los actos populares, sino también han estado dándolo todo en los actos religiosos.
1: Sí.
2: Acompañando a la Virgen, en misa, en todo.
0: Yo he visto un reportaje fotográfico porque en la página web del Ayuntamiento de Teror, como no podía ser de otra manera, han colgado fotografías del programa de fiestas y luego de la información después de. Pero también en Facebook, ustedes y otras personas que acudieron a las fiestas y se ve la participación.
2: Sí.
0: Había algo que me gustó. A ver, lo del desfile del ganado frente a la imagen, eso es un clásico.
2: Sí, eso y se repite todos los años.
0: Sí, qué bonito, ¿no?
2: Sí, es precioso. Precioso. Y además porque la mayoría de las personas que acuden son vecinos. Son vecinos del Faro, Cuesta Falcón, El Espartero, El Piquillo. Sí. Porque es verdad que muchas veces decimos El Faro, pero El Faro está conformado por todos estos núcleos. O sea, no es solo los vecinos del Faro, sino somos todos.
0: ¿Y cuántos vecinos son que le preguntaba a Alfonso?
3: Sí, ahora mismo hay censados unos 284 vecinos aproximadamente. Originalmente los datos que hay por ahí en el ayuntamiento data de unos 120, pero ha ido creciendo la comunidad y se ha ido evolucionando. Que siga así.
0: Que siga así. Increciendo, ¿no?
3: Sí, exacto.
0: Que además resaltabas que se apuesta, ¿no?, por vivir en zonas rurales.
3: Sí.
0: El ejemplo son ustedes, que hace, bueno, ¿cuántos años hace que estás viviendo en el Faro? ¿Viven ustedes?
3: Pues
0: en
3: mira,
0: el Faro,
3: aproximadamente desde 5 o 6 años que vivimos aquí, en este lugar idílico del Faro, en las medianías de Teror, un sitio encantador y que...
0: Y ahora no lo cambia.
3: No lo cambio por nada del mundo, en absoluto.
0: Después de la COVID fue...
3: Antes de la COVID, nosotros llegamos
2: en el 2019. En el 2019.
0: Fíjate tú qué cosa, ¿eh?
2: Sí.
0: Pasaron ahí el confinamiento, que es como si no lo hubieran pasado, porque estaban en el campo, podían salir, ¿no? De la casa.
2: Al jardín estábamos. Sí. Hicimos mucha vida de exterior en esa época.
0: Sí. Volvemos a las fiestas. ¿Tú querías apuntillar algo?
1: No. Eso. Yo llevo 13 años.
0: ¿Llevas 13 años en el barrio?
1: En el barrio.
0: Bien.
1: Yo llevo 13 años.
0: Sí.
1: Y sí quería
0: comentar algo.
1: Yo quería agradecer y pedir disculpas públicamente a la imprenta, agradecer también el trato, la colaboración que ha tenido con la comisión, porque hubo una confusión del programa y queríamos aprovechar para pedir disculpas y reconocer públicamente nuestro error. No somos profesionales y se nos escapó algo, pero quiero decir públicamente que fue un error de nosotros, no de la imprenta. La imprenta siempre ha trabajado con su profesionalidad y con mucha paciencia con nosotros, porque en esas idas y venidas de corrige esto, corrige aquello, pues...
0: Claro. Es de humanos errar.
1: Es humano, pero...
0: Sí. Y no de sabios rectificar.
1: Exacto. No fue un error de imprenta, fue un error que se dice coloquialmente, pero no es un error de imprenta, fue un error a nosotros enviarlo. Que quede claro que ha sido un error de la comisión.
0: Que ustedes asumen
2: nuestro
0: error. Error.
2: Sí. Bien. Y que por favor, que estamos súper agradecidos con ellos, que son unos grandísimos profesionales, que nos disculpen y que sigan colaborando con nosotros.
0: ¿Cómo se llama la imprenta?
2: La imprenta es la imprenta Doramas.
0: Doramas. Desde aquí un saludo, ¿eh?
2: Un saludo
0: a la imprenta. A esa gente que trabaja duro, ¿verdad? Porque para sacar un programa...
2: Sí.
0: A la calle, ¿cuántos ejemplares sacaron ustedes finalmente?
2: Bueno, al final lo llevó la secretaria y no te puedo dar un número, pero se sacaron bastante.
0: Más de 3 seguro.
2: Sí. Más de 3. Más de 3 y menos de 1000.
0: Eso. Me encanta el sentido del humor que tiene tu mujer, Alfonso.
3: Sí,
0: es así todos los días en casa.
3: Sí, más o menos, dejémoslo ahí.
2: Más o menos. Más bien menos.
0: Bueno, pues. Aclarado eso, es de sabios rectificar y ya. Y ahí hay que dejar la cosa. Ajá. Vamos con la asociación. Alfonso.
3: Sí.
0: A ver, me has pasado una nota.
3: Sí.
0: Porque vamos a hablar al detalle de la asociación que tiene nuevo nombre. Ahora es Cultural.
3: Sí.
0: Vecinal. El Faro.
3: Asociación Cultural Vecinal El Faro, exactamente. Sí, si quieres te hago una pequeña introducción.
0: Sí,
3: antes
0: perfecto,
3: hablábamos
0: lo que
3: estime. De que Ángeles y yo, y bueno, mi familia, mis 3 hijos también, nos vinimos aquí a vivir al Faro, a este lugar idílico en las medianías de Teror. Y con el tiempo nos fuimos integrando en la comunidad, por decirlo de una manera. Y yo me fui dando cuenta de unos valores, de un potencial que había en el Faro en sí. Te puedo comentar como anécdota que un día llegó mi mujer, entró por la puerta y me dice: Alfonso, coge la lijadora. Y digo: ¿qué? ¿Qué vamos a hacer? Dice: hay que ir a lijar todos los bancos de la ermita. Digo, a mí se me pusieron los pelos de punta. Digo, ¿todos los bancos? Digo, nos queda mucho trabajo por delante. Nada, cogí mi lijadora de banda y allí me fui. Bueno, nos fuimos los dos para allá y allí justo enfrente de la ermita. ¿Y cuál fue mi sorpresa? Que que me encontré allí a media comunidad trabajando. Era un mar de cables, de maquinaria, un escándalo impresionante de todas las lijadoras funcionando, y estaban todos trabajando en equipo, lijando los bancos. Eso, un trabajo que una persona puede tardar meses, se hizo en, tardaríamos una mañana o cosa así. Se lijaron todos los bancos de la ermita, se barnizaron todos los bancos de la ermita, fue un trabajo en equipo, y eso a mí me manifestó, digo, aquí hay algo, aquí hay mucho potencial humano. Y de ahí hemos ido evolucionando hasta todo esto que va, se está a la orden del día, se está viendo.
2: Sí, pero hay que añadir, porque hay otra persona que fue protagonista indiscutible del arreglo de los bancos de la ermita, que es el padre de nuestra compañera Pino, que él fue el que los terminó de retocar y de dejarlos perfectos, porque están preciosos, preciosos.
0: Lo que viste, sí. Lo que vivieron fue eso, la unión vecinal, esa capacidad, ¿no?, de entrega, de estar juntos. Exacto. Para lo que se precise, ¿no?
3: Exactamente. Te puedo comentar también un poco de dónde radica todo esto con la historia de la asociación en sí. La asociación originalmente se constituyó el 18 de mayo de 1987. Estamos hablando ya de 39 años. Cierto que es que el otro día en el pregón don Carmelo Alvarado habló, porque hay un preámbulo a esta constitución, ahí ya había una cimentación anterior a esta constitución de la asociación, y un día, tal día como hoy, hace 39 años, pues se juntaron 10 personas en una mesa, se sentaron y redactaron un acta fundacional. Con tu permiso voy a decir las personas que fueron, sí. Porque su tarea ha sido meritoria y hasta hoy en día estamos viendo sus resultados. Fueron el señor José Santana, Guillermo Ojeda Falcón, Antonio Ojeda Almeida, Serafín Ojeda Falcón, Roque Ojeda, nuestro querido Roque, Susana, Aniceto Medina, Francisco Hernández Monzón, Nicolás Ortiz Domínguez y Ana Almeida. Ellos fueron los que constituyeron.
0: Los fundadores,
3: vamos. Los fundadores, exactamente, oficiales, por decirlo de una manera. Y hasta día de hoy, su labor se está manifestando. O sea, son 39 años de comunidad y se ha reflejado en los resultados, pues se están viendo a día de hoy.
2: Que Susana y Ana continúan todavía hoy en día.
0: Justo iba a preguntar que si algunos seguían activos, bien.
3: Sí.
0: Bien. Hay que reconocer la labor, ¿verdad?
2: Sí.
0: Realizada por estas personas que gracias a ellos, ellas, pues el barrio ha ido caminando de la manera que hoy estamos contando, ¿no? Y que nos vas a contar, Alfonso, porque esto tiene miga, ¿eh?
3: Sí.
0: No se vayan muy lejos, sobre todo los vecinos del faro de Teror, porque lo que nos viene a contar dentro de unos minutos es una iniciativa que lo hablábamos fuera de micro la semana pasada, y acordamos que hoy tenía que ser puesta en conocimiento de la opinión pública, porque es muy bonito este proyecto piloto.
3: Sí.
0: Ahí hablando de piloto.
2: Nunca mejor
0: sí,
2: dicho.
0: Sí, ¿no? Sí, nunca mejor dicho. Que eres piloto.
3: Sí, efectivamente soy piloto de Vinter, y es una compañía a la que siempre le he tenido muchísimo cariño. De hecho, en mi vida profesional he pasado por otras compañías, como puede ser Vueling, que también tengo muchísimo cariño ahí a mis antiguos compañeros en Vueling, y actualmente a mis otros anteriores compañeros de Vinter, que he coincidido con ellos nuevamente, y ahí estamos, pues volando, surcando los cielos día a día.
0: A lo mejor he pillado un avión y pilotaba.
3: Puede
0: saber,
3: ser,
0: porque
3: puede
0: yo vuelo
3: ser.
0: Mucho, ¿eh?
3: Puede ser, pues invitada estás a cabina.
0: Mira, para mí la mejor. Vinter,
3: sí,
0: la
3: sí,
0: mejor
3: sí.
0: Compañía.
3: Por que supuesto
0: sigue,
3: que
0: sí.
3: Lo es.
0: Siempre,
3: por supuesto,
0: siempre.
3: Sí, sí, sí.
2: Nuestra,
3: a ver,
2: de la tierra.
0: Sí,
2: que es lo importante.
0: Por eso digo, lo mejor. Aparte
2: sí.
0: De que es la mejor.
2: Sí, sí, sí,
0: ¿sabes?
2: Sí.
0: Vamos a ser objetivos.
2: Sí.
0: Aparte de eso, es que es nuestra.
3: Sí, ¿sabes? Efectivamente, hay que apostar por lo nuestro y...
0: Siempre.
2: Y defenderlo.
0: En primer lugar,
2: y
0: a muerte. En el buen sentido de la palabra. Alfonso, ¿qué dijiste de cabina?
3: Que estás invitada a venirte a cabina, ya que me lo pones así.
0: Sí,
3: pues.
0: Sí, sí, por favor, que muchas bien, gracias.
2: Que quede bien, ¿no? De sí. Manifiesto.
0: Que yo siempre cojo ventana porque me gusta ir mirando y he pensado yo cuando voy mirando ventana, digo, wow, las vistas que tienen que tener los que sí, van adelante sí, sí, del sí, todo, sí, ¿no? Sí. Pilotando, sí, tiene sí, que sí. Ser una gozada.
3: Sí, ¿eh? Sí. Una vez llevé, te voy a comentar una anécdota, una vez llevé a Pepe Damaso en el avión, era en otro modelo de avión anterior, el ATR, el avión de hélice, y le invité a cabina, y cuando entró, empezó a decir, ¡qué maravilla! ¡Qué maravilla! Se quedó impresionado porque, claro. Y para que veas la perspectiva de un artista, ¿no? Él lo veía todo en plan, es como cinemascope, como lo veía, claro, pues nosotros tenemos varias ventanas delante, ¿no? En nuestros costados y frontales, y entonces pues él lo veía, él inmediatamente su cerebro sintetizó sí. Esa visión del cinemascope de antes, ¿no? Ese de que tenía la banda por arriba y la banda por debajo en color negro, y entonces fue muy bonito, y entonces nada, nos estuvimos hablando un ratito ahí, fue una experiencia curiosa, sí.
0: Pues me gustaría que vinieras en alguna otra ocasión uh-huh. Y hablamos de esto, porque ahora tenemos que centrarnos
3: sí, sí, sí.
0: En lo que nos une, ¿no? En esta mañana, pero es muy interesante sí, el trabajo tuyo, ¿eh? Bueno, también el de
2: Raquel.
0: Sí, sí. Sí, también el de Raquel.
1: Sí, sí. Sí, cuando quiera.
0: Pues lo vamos a hacer, hablar de profesiones, ¿verdad?
3: Vale, y demás. Testigo.
0: Bien, se dijo. Bueno, pues hablabas de esa
3: sí, está,
0: anécdota.
3: También, lo que no sé si dilatarme yo en este asunto o dejarlas a ellas que presenten, que digan todo lo que tengan que decir de las fiestas o si
0: quieren añadir algo más en relación con las fiestas, el cierre. Me imagino que ya están mirando al 2027 porque suele sí, pasar, ¿no? He visto esto, lo voy a mejorar el próximo año.
2: Ahí estamos. Sí. Mirando, estudiando lo que hay que mejorar y lo que podemos añadir. Sí. Bueno. Yo sí quisiera decir algo, porque sí. De nuestro compañero y vecino Carmelo nos dio un pregón
1: espectacular,
2: muy emotivo. Mm. Realizó una trayectoria suya personal desde la infancia hasta su vida adulta, con anécdotas, con muchas historias, ¿no? Con muchos recuerdos. Y la sensación que yo me llevé, porque otras veces he ido a pregones de otros vecinos, y siempre me iba con una sensación que no sabía describir, ¿no? Pero con este pregón descubrí, le he podido poner palabras a eso que yo sentía, ¿no? Y es que la gente del Faro, cuando habla del Faro, tú le preguntas, ¿de dónde eres? Soy del Faro. Siempre lo dicen con un orgullo, pero no es un orgullo, digamos, de soy de este lugar, ¿no? Sino lo transmiten con amor. Y al escuchar otra vez de voz de nuestro compañero Carmelo, la vida dura que llevaban, todo lo por lo que tuvieron que pasar en un lugar aislado como es el Faro hace décadas, lo que te transmiten no es el peso de la vida dura, sino el amor hacia las raíces, hacia la tierra, y que no ven, el Faro no es un lugar simplemente de arraigo para la gente que ha nacido y crecido en el Faro. Es un hogar, porque todo el mundo transmite lo mismo. Es muy bonito. Y eso es lo que le da la calidez a esta comunidad.
0: Hogar.
3: Sí. Hogar. Hay mucha energía positiva en el Faro. Y se manifiesta en estas cosas.
0: Pues cierto. Sí.
1: Yo también quiero agradecer a Farías y a Alejandro de Participación Ciudadana el apoyo que hemos tenido con ellos y su
2: implicación.
1: Su implicación.
2: Sí, porque trabajaron con muchísima presión a medida sí. que iban surgiendo problemas, porque siempre surgen cosas, de surgen imprevistos. Mm. Ellos se activaban y no había problemas, había soluciones. Entonces sí. Eso hay que agradecerlo muchísimo.
1: Farías y Alejandro, así que desde aquí sí, muchísimas gracias.
2: Por su gran
1: gracias.
2: Trabajo, sí.
1: Un gran trabajo, sí, totalmente.
0: Pero qué bueno, ¿eh?
2: Sí, sí, sí.
0: Esa unión vecinal que vuelven ustedes a resaltar en esta mañana, ¿eh? Y ese relevo generacional, pues como que sí, también, eso, ¿eh? Sí. En sí. fin, esto garantiza la continuidad de unas fiestas. Y yo quería también decir que gracias a personas como ustedes se mantienen vivas nuestras tradiciones, nuestra cultura, y que son, y escuchándoles a ustedes, pues lo podemos volver a escribir, son momentos bonitos porque se encuentran los vecinos para disfrutar de cosas buenas.
2: Sí.
0: Normalmente la gente, bueno, pues va a lo suyo, corre que te corre, exacto, el día a día es así, ¿no?
2: Y además eso es lo que mantiene el sentimiento, sí, el sentimiento de unión, el sentimiento
0: de pertenencia.
2: De pertenencia, claro. Es lo que mantiene viva la... Porque aunque no nos veamos todos los días, porque evidentemente la vida es así, pero esos momentos... Son una fábrica de recuerdos que luego te llevan a estas historias como la del pregón que hemos escuchado este fin de semana pasado, ¿no? Entrañable, emotivo, maravilloso. Yo no soy no he nacido en el Faro, pero yo me sentí por un momento, yo veía, bueno, yo veía eres, el paisaje del Faro. Faro, yo sentí esa infancia en el Faro, o sea, sí, muy bonito todo.
0: Sí. Lo describió todo, vamos.
2: Maravilloso.
0: Al detalle.
1: Sí. Al detalle.
0: A ver, la presidenta.
1: Sí. No, también agradecer las palabras de Paula, sí, Santana, quien formó parte de la directiva desde sus inicios y vivió este reconocimiento con gran emoción. Tanto fue así que manifestó públicamente su deseo de volver a estar presente y colaborar activamente en todo aquello, iniciativas y actividades que se llevan a cabo en el futuro. Sí,
2: así que ya está fichada de nuevo. Ya se manifestó y ya no se puede echar atrás.
1: También agradecer a Pasteror, que siempre está ahí.
0: Sí,
1: ¿sabes? Impulsando nuestra fiesta.
0: Sí.
1: Siempre está ahí. Y agradecer también a Clara, que es una integrante de su plantilla, quien fue a recoger el merecido reconocimiento.
2: Sí, así que es compañera nuestra de la directiva, además.
1: También de la directiva, sí, otra vocal, sí, sí. Así que muchísimas gracias también a Pasteror una vez más por endulzarnos. ¿Vale? Y también lo de las palabras que dedicó Ana a Margarita.
2: Ah, sí, bueno, también eso fue otra parte. Eso fue otra
0: emotiva.
2: Parte. Sí, sí, muy emotiva.
1: Otra compañera nuestra dedicó unas palabras tan bonitas que yo, en mi cabeza fue como imaginando la situación, y qué bonito lo que contaba de Margarita.
2: Sí, nos trasladó a otro tiempo.
1: A otros tiempos, sí, que siempre estaba ahí para el pueblo, para la gente.
2: Sí.
1: Fue algo súper emotivo también.
2: Margarita, que se encargaba de cuidar los niños de todo el mundo, porque otros trabajaban, todos terminaban en su casa. Contaba nuestra compañera Ana que siempre tenía algo para todo el mundo, que incluso el Día de Reyes llegabas a casa de Margarita y tenía un detalle para los niños.
1: Para los niños, teniendo ella 10 hijos, que era como la mamá de todos, en
2: sí,
1: realidad.
2: Sí, era la madre, y así está considerada en el barrio, la madre de todos los niños del Faro.
1: Sí.
2: Y por otro lado, Angelita, que es la madre de Ana, que también era la un poco la que llevaba la parte de enfermería.
1: Sí.
2: Bueno, y Margarita, que ayudó a muchísimos niños a venir a este mundo, porque hacía de comadrona. Al tener ella tanto,
0: claro,
2: hacía de comadrona. Y luego Angelita se dedicaba a la parte de enfermería, de la de poner inyecciones, la de... Sí, sí, o sea, un sí, tándem importantísimo. Estas dos maravillosas señoras del Faro.
1: ¿Eh? Sí, sí,
2: las matriarcas, Faro. Matriarcas del Faro.
0: Sí, señora.
1: Totalmente.
0: Ahí, con palabras mayúsculas, Ángeles.
2: Sí, sí, sí. Sí, sí.
0: Bien, bien. ¿Algo más que quieran resaltar ya para...?
1: Pues mira, yo lo que quiero resaltar, y Ángeles, o sea, a pesar de la lluvia y el frío, la romería siguió para adelante. O sea, de verdad que eso es de agradecer, porque nadie se fue. Ahí seguimos, no hubo lluvia y frío que nos retuviera.
0: ¿Más participación que otros años?
2: Sí,
0: más
2: participación que otros, y sobre todo gente joven. Y pensamos que si no llega a ser por el tiempo, todavía hubiésemos más tenido más asistencia.
0: Sí.
2: Y también agradecer a los asistentes la aportación a nuestro rincón solidario, porque hemos recibido de alimentos, de productos para las personas necesitadas, que de verdad de corazón, muchísimas, muchísimas gracias.
1: Muchísimas gracias. De hecho, ya si no se han colgado ya, habrá fotos, que ha sido impresionante sí. La participación este año.
0: Sí. Todo esto en relación con la fiesta, ojo, pero esta asociación no para durante lo que es el año, ¿verdad? Y de eso vamos a hablar, porque aquí está Alfonso, presto y dispuesto a contarnos.
3: Bueno,
0: todo.
3: Yo estoy en el, es como si dijéramos, estoy en el backstage. Ellas hacen el trabajo de cara al público y yo voy trabajando un poco a efectos legislativos y de, por ejemplo, lo que son la renovación de los estatutos, de lo que quería comentar, ¿no?
0: Sí.
3: Los estatutos se leyeron en su momento y estaban muy bien redactados, pero se habían quedado un poco obsoletos con el tiempo. Entonces decidimos darles una vuelta.
0: ¿Cuándo fue esto? Perdona.
3: Lo de los estatutos hace cosa de año, hace un año que se han renovado.
0: Vale.
3: Yo llevo como asesor cultural aproximadamente un año y medio y estuvimos trabajando en todo esto. Los estatutos estaban obsoletos y decidimos darles una vuelta. En principio cambiamos nuestra denominación. Éramos una asociación vecinal y ya está. Y decidimos convertirnos en una asociación cultural vecinal, con lo que ello implica, apostar por la cultura, ¿no? Está siendo el eje vertebrador de todo este proyecto que estamos generando ahora de aquí en adelante. Hay una cosa muy importante que cambiamos en los estatutos. Creamos realmente un capítulo nuevo, el capítulo 7, el famoso capítulo 7, como digo yo, y es el de la igualdad de género. Nos apoyamos en uno de los decretos del año 2010 de igualdad de género, y eso es lo que queríamos meter en nuestros valores, toda esa inclusión, participación abierta, no discriminación. Todo eso lo queremos manifestar en los estatutos. Los estatutos son un documento que son es muy importante. A veces no lo valoramos, pero es lo que nos da el camino, el sendero a seguir. Entonces,
0: son las normas
3: todo
0: por
3: empezó,
0: las que se rigen.
3: Sí, exactamente. Todo empezó por esa renovación de los estatutos. Tenemos unos estatutos nuevos y sellados, maravillosos, y ahí están a disposición de quien los quiera leer. Y a mis efectos, un paso de gigante que hemos dado, porque claro, estamos hablando de una asociación cultural vecinal de ámbito rural en el campo con 200, 300 vecinos, y nos hemos puesto, sin darnos cuenta, a la vanguardia en unos estatutos de efectos rurales, ¿no? Es un paso de gigante, yo considero, que hemos dado. Y nada, ya después todo siguió evolucionando. Hay una cosa que se llama los ODS, Rural Lab, que son los ODS, que son objetivos. A ver si lo encuentro por aquí, porque lo tengo aquí. Objetivos de desarrollo sostenible. Esto son unos objetivos que vinieron dados por las Naciones Unidas para la agenda del 2030, ¿vale? Son unas metas, por decirlo exactamente, 17 metas. Son unas metas que son, se puede decir, casi imposible de alcanzar en algunos casos. Acabar con el hambre en el mundo, con la pobreza en el mundo. Son una serie de cosas que se les ve difícil de alcanzar, pero esos objetivos los han firmado 190 países. 190 países que están, todos los proyectos que se están generando están encaminados a esos ODS. Quizás no alcancemos el objetivo, es muy improbable, en el 2030, pero sí que es cierto que vamos todos caminando hacia un rumbo, ¿vale? Y la Asociación de Vecinos de Cultura Vecinal El Faro está poniendo su granito de arena, aunque pequeñito que somos, pero estamos buscando también ese objetivo. Cumplimos con parte de esos ODS, de esos ODS, para...
0: Qué bonito y qué interesante, de verdad.
3: Sí, es que parece que no, pero los gobiernos, a su manera, van haciendo cosas que son muy beneficiosas para la sociedad y a lo mejor no se ven, pero están ahí.
0: Bien.
3: Después, otra evolución que estamos haciendo es trabajar sobre un laboratorio cultural rural, ¿vale? ¿Qué es un laboratorio? Un laboratorio es un lugar donde se investiga. Nosotros lo que queremos es no solo ser un lugar donde se consuma cultura, o sea, que venga un músico que venga y escuchemos y se acabe y todo, sino que queremos producir cultura también, elaborar cultura. ¿Cómo lo hacemos? Pues para eso tenemos otra cosa que hemos creado, que es una web app que permite, por ejemplo, vamos a poner un ejemplo, pues tú puedes ver las fotos, todas las fotos de la comunidad del Faro, y paralelamente tú puedes volcar en esa web tus fotos, de tal manera que ya empieza a haber una sinergia entre la vecindad y la página web. Todo eso va a quedar registrado, ¿vale? Entonces, es un proyecto en el que estamos trabajando. Es una página web que tiene mucho potencial a mis efectos, y entonces pues lo único que puedo hacer es decir eso. La dirección es el dominio que tenemos recientemente, se llama elfaro.app, todo seguido con minúsculas y 2p, elfaro.app.
0: Así entren a navegar.
3: Que entren a navegar, investiguen y vean el potencial que tienen, porque no es solo una página web. Una página web es un lugar donde tú entras, lees y ahí se queda todo. Aprendes cosas, lecturas principalmente, sí. Pero ya hemos dado un paso más allá. Es aplicación, web app, de tal manera que se interactúa entre el vecino y la página web.
0: Ayer en la tarde me puse yo a navegar justo en la web. Les doy la enhorabuena desde ya.
3: Sí.
0: Y tengo una serie de preguntitas.
3: A ver,
0: para que la gente también lo sepa, ¿no? Se vayan enterando. Bien has dicho, pues, cómo nace la idea, ¿no?
3: Sí.
0: Ese laboratorio cultural y rural.
3: Exacto.
0: Y voy con otra cosa. Lo interesante es que no hablan solo de cultura, para consumir, lo acabas de decir, sino también para crear y compartir ahí entre vecinos. En la documentación del proyecto hablan de un NAS.
3: Sí.
0: Aquí hice una parada porque no tengo ni idea de lo que es un NAS comunitario.
3: Antes de pasar a eso, en el tema de creación de cultura, en la página, en esta web app, hay una sección en la que una persona puede entrar y volcar, introducir en nuestra web sus historias. O sea, yo hago un llamamiento a la vecindad para que los nietos o los hijos se sienten con sus abuelos, con sus padres,
0: rescatar
3: y
0: el testimonio.
3: Cuenten las historias de tal manera que las redacten, las plasmen en papel. Nosotros las recibiremos, nos la pueden poner, hacerle una foto a la historia si la tienen redactada, hacer un audio, nos pueden enviar, la web permite enviar el audio, cualquier historia para nosotros captar esa información y tenerla y dársela a conocer a los demás vecinos. Hay miles, millones de historias en todo el perímetro. Entonces, somos un embudo que quiere captar todas esas historias y ponerlas a merced de toda la vecindad, ¿de acuerdo? Entonces, yo pienso que tiene muchísimo potencial también y invito a toda la vecindad
0: a participar.
3: Exacto.
0: Porque ustedes pregunto, que muchos barrios están perdiendo parte de su historia precisamente por no
3: documentarla. Sí, porque no hay un lugar de registro.
0: No hay un lugar.
3: Vale, entonces, lo que decías antes del NAS,
0: sí.
3: Digamos que hay una tecnología detrás de todo esto. O sea, la web no está solo ahí publicada, sino que todo lo que entra en la web va dando una vuelta a través de las diferentes herramientas digitales que tenemos hoy en día. y al final desembocan en un sistema que es un NAS, para que me entiendan. Es una especie de ordenador con mucha capacidad de memoria. Tiene varios discos que unos son esclavos de otros, y ellos recopilan toda esa información y la guardan para la perpetuidad, hasta que está ahí. Entonces le estamos dando futuro a toda esa información, ¿no? La tenemos registrada. Y paralelamente tenemos un escritorio que nos ofrece el NAS, donde nosotros, yo estoy sentado en mi despacho y me de repente veo que un vecino ha mandado pues una foto, la filtramos, la colgamos, o ha mandado eso, una historia, pues la analizamos, la colgamos ahí a merced de todo el que quiera leerla. Y entonces hay una infraestructura digital. Es que hoy en día hay cientos de herramientas a nuestra disposición y que no somos capaces de verlas y de asumirlas. Por ejemplo, tenemos la IA, la inteligencia artificial, que es una auténtica maravilla. La IA es la que me ha ayudado a hacer esa página web. Si no es por la IA, yo no hubiese podido, porque me ha dicho el camino a seguir y yo he cogido ese camino y me ha ayudado. Pero yo le decía a la IA, oye, pero yo quiero llegar a algo más lejos, no solo un sitio de lectura, sino algo que ayude al vecino. Y entonces me llevó a una cosa. Hay una cosa que se llama los scripts, que son como fórmulas como informáticas. Entonces yo no tengo ni idea de hacer una fórmula de ese tipo, pero yo le digo, oye, quiero esto, esto y esto, y entonces la IA me diseña la fórmula, yo la cuelgo dentro del sistema, y es como está funcionando todas las cosas ahora mismo que están dentro de la página web app.
0: Claro, dicho así suena a lo mejor algo difícil, ¿no? Pero no.
3: No, porque tenemos a la inteligencia artificial. La inteligencia artificial es como un manual de instrucciones, pero no solo eso, sino que además te lo lee y además te dice cómo. Y si no entiendes algo, te dice por qué. Y esto es así, así, así. Entonces, sí. Es una maravilla de
0: lo que quiero decir es que no hay que tener un curso para
3: no hace falta tener un curso, la página web, es manejarte con la inteligencia artificial y tener unos fundamentos. Nosotros tenemos también, es importante decirlo, porque nosotros tenemos un manual de operaciones. Esto es una cosa también importante que tenemos ahora en el Faro. Es un manual de operaciones con una parte A y una parte B. Una parte A es una parte que nos define, un diagnóstico del Faro, donde sale todo como lo que somos, a dónde vamos, un poco una proyección, ¿no? Y la parte B es el cómo vamos a hacerlo, ¿vale? Entonces esto viene también mucho del tema aeronáutico, del ámbito aeronáutico, lo de los manuales de operaciones, y yo lo he trasladado aquí al Faro en ese manual. ¿Y qué es lo bueno de ese manual? Que le da futuro. Esto que no se limite a una cosa que vamos a hacer ahora mismo.
0: No es aquí algo en puntual, Faro, esto tiene
3: sino
0: futuro.
3: Sino que venga un hijo nuestro, venga un vecino, venga tal, y tiene ahí unas instrucciones, una fórmula, un camino a seguir. Entonces todo eso está plasmado en ese manual. Es un manual de 250 páginas para el que quiera leérselo, pero es muy interesante.
0: Habrá,
3: ¿vale?,
0: quien lo haga.
1: Seguro.
0: Nunca se sabe.
2: Siempre hay algún curioso.
0: Claro, claro que sí. Vale, ahí se vierten, por tanto, fotos, vídeos, documentos, sí, en el NAS.
3: Exacto.
0: ¿Verdad? Para conservar lo que es la memoria colectiva. Dime, Alfonso.
3: Sí, tenemos dentro de la web aplicaciones. Por ejemplo, hay una que se llama Telefaro, ¿vale? Yo muchas veces bajaba por la Cuesta Falcón y veía a señoras mayores con una bolsa cargando, desplazándose hacia Teror, y digo, aquí se puede hacer algo, ¿no? Y entonces se me ocurrió hacer una especie de sistema de autostop, por decirlo de una manera, moderno, ¿no? Entonces una persona puede solicitar a través de la página web ayuda para desplazarse a un lugar, que necesito bajar a Teror, ¿no? Entonces, por la página web se hace esa solicitud. En la página home, que se llama, en la página inicial, va a salir un pop-out, un globito, que va a decir, hay alguien solicitando ayuda. Entonces tú puedes colaborar con esa persona, te pones, hay un sistema de WhatsApp que se ponen en contacto las dos personas por WhatsApp y entonces pues ya ellos llegan
0: y se ayudan.
3: Se ayudan, exacto. Es recuperar todas esas cosas, son esos valores que estaban ahí, están latentes y vamos a sacarlos un poco para afuera, ¿vale? Entonces, esa es una de las aplicaciones que tiene la web. Hay otra función que yo también estoy muy orgulloso de ella, que es una función que se llama de apoyo vecinal, ¿vale? Esto viene de un programa, también se usa mucho en compañías aéreas o en otras empresas, que es un programa que se llama Peer-to-Peer, que es una ayuda entre iguales, ¿vale? Entonces, lo que queremos hacer es que en el faro nadie se sienta solo o que necesite hablar con alguien. Hemos abierto una puerta, una válvula de escape, de tal manera que a través de la página web se pueden poner en contacto con nosotros y solicitarnos de forma confidencial ayuda. No tenemos intención de sustituir a un psicólogo, ni psiquiatra, ni nada de eso. Simplemente es un poco de ayuda, de conversación, lo que necesites, y ahí lo puede manifestar la persona.
0: Lo acabas de decir, justo lo que necesitan muchas personas es que les escuchen.
3: Exactamente.
0: Alguien con quien hablar un ratito de lo que sea.
3: Sí,
2: sentirse escuchado. Hay mucha soledad, muy importante.
0: Mucha soledad.
2: Sí.
3: Exacto. Después, por otro lado, tenemos otra sección que se llama el recadero, el típico de los recados de antes, ¿no? Y entonces también donde pues una persona mayor o que tiene poca movilidad o cualquier problema necesita que alguien la ayuda que a ir a buscar una medicina a la farmacia o ir a buscar
0: el recado,
3: exacto. Y entonces funciona un poco paralelo a como era el otro sistema que hablábamos anteriormente de Telefaro. Y eso, pues simplemente tú solicitas ayuda, planteas un pequeño argumento de lo que necesitas y ya a través de WhatsApp se ponen en contacto las personas y ya después, si hay alguna ayuda económica, o sea, una gratificación económica, eso depende de ellos, pero sí, siempre se deja abierta esa puerta, ¿vale? Entonces, es algo también que es muy funcional y que rescatamos todo esto de antes, ¿no? Los recados. Que parece que no, pero socialmente es muy importante.
0: Insisten mucho en la transparencia.
3: Sí.
0: Y en compartir lo que se hace.
3: Exacto.
0: A mí me parece muy interesante que hablen además de proyecto replicable, es decir,
3: sí,
0: que lo pueden
3: exacto.
0: hacer copiar otros barrios.
3: Sí, nosotros somos, ¿no?, una asociación sin ánimo de lucro, ¿no? Y entonces nos estamos asociando con otras asociaciones, ¿no? Pero esto es un sistema que se puede copiar fácilmente. Nosotros ahora mismo la página web está focalizada al faro, porque estamos empezando también, estamos muy focalizados, es un proyecto nuestro que estamos ahí, pero yo he visto que tiene mucho potencial de que otras comunidades, el otro día, por ejemplo, hablaba con don Vicente ahí de Arbejales, de la Asociación de Arbejales, el presidente de Arbejales, y le estaba enseñando esta página web. Y entonces yo sé que, por ejemplo, llámese Arbejales o cualquier otra zona, podría sumarse a nosotros a través de este sistema. Entonces hay que darle tiempo al tiempo, todo irá evolucionando. Esto no hay ningún ánimo de lucro, es simplemente de evolución. Y lo que queremos convertirnos en una especie de nodo, ¿no? Es como una telaraña donde cada hilo que se junta con otro genera un nodo. Y entonces, si conseguimos entre todos hacer un nodo de todo Teror, por ejemplo, de todas sus poblaciones, barrios,
0: claro,
3: todo,
0: ¿sí?,
3: sería algo algo genial, ¿no? Y sobre todo porque a lo mejor digamos que ahí en Arbejales tienen su página web que se genere, ¿no? Pero a lo mejor hay cosas que a lo mejor no es necesario transmitir, las fotos de la vecindad de Arbejales, todo eso a lo mejor no. Pero la problemática sí, es lo que le decía a Vicente. Decía, oye, a lo mejor tus problemas coinciden con los míos y coinciden con los del barrio de allá. Entonces, si los juntamos todos, igual de repente podemos hacer piña, podemos hacer fuerza, podemos conseguir solventar esos problemas. No es una cosa que quede limitada a un barrio, sino que esos nodos conectados o al telaraña, pues pueden llegar a evolucionar muchísimo. Tú imagínate, si a lo mejor tenemos infinidad de problemas y también la inteligencia artificial, si conseguimos sintetizar todos esos problemas y buscar una solución con todos los medios que tenemos hoy en día, pues podríamos llegar muy lejos.
0: Sin lugar a dudas. Pero qué bonita esta iniciativa. Alfonso, luego te pregunto, ¿de dónde sacas todo esto para materializarlo?
3: Bueno.
0: O si lo quieres contestar.
3: Eso,
0: ya.
3: Mi pobre mujer es la que puede decir algo de la infinidad de proyectos que han pasado por mi cabeza. Y
0: cuenta.
3: Este es uno de más.
0: Ángeles, cuenta.
2: ¿De verdad quieres que te lo cuente?
0: Sí.
2: Avestruces. Plataneras, plantas aromáticas, abejas, setas, huertos, Bitcoin, una asociación con Estados Unidos para inmobiliaria. A ver, no sé si se me queda algo atrás. Yo creo que se me quedan cosas atrás.
3: Sí.
2: El subvenciones, el proyecto este.
0: No para.
3: No. Sí, es una de mis debilidades. Me gusta sacar proyectos adelante. Son proyectos, yo tengo claro que un proyecto mínimo conlleva 2 años para empezar a caminar. Es igual, pues, lo que dice mi mujer, lo de las setas, que estuve aquí en Teror comercializando con setas, por ejemplo. Pues empecé durante el COVID, fueron 2 años de ensayo y error y acabé produciendo 40 kilos de setas a la semana.
0: Tiene su parte positiva.
3: Son cosas que están ahí, son conocimientos, es enriquecimiento personal para mí, porque son conocimientos que tengo y después son siempre salidas que puede haber en el futuro.
0: Exacto,
3: nunca se sabe. Exacto.
0: ¿Cierto?
3: Por cierto, las setas en Teror son exquisitas, se cultivan de maravilla. Invito a mucha gente, a todo el que quiera, a iniciar proyectos de este tipo porque tiene mucho potencial.
0: Tiene salida.
3: El tema del cultivo, sí.
0: Las setas. Bueno, pues vayan anotando. ¿Cuánto tiempo te llevó materializar esta página web?
3: Han sido muchos meses. ¿Qué pasa? Que yo por cuestiones laborales tuve que desplazarme como 8 o 9 meses a Tenerife. Entonces tenía mucho tiempo. Y ya era un proyecto que tenía en la cabeza, lo fui desarrollando y me pegué muchísimas horas. Han sido muchísimas horas de trabajo, pero ya está todo desarrollado. Y se puede, como te digo yo, no es necesario que nadie, hay otra comunidad que quiera seguir este proyecto, no tiene por qué empezar de cero, sino que ya hay unas fórmulas, hay una estructura, hay un sistema. Entonces simplemente es
0: la base
3: adaptarlo.
0: Ya está.
3: Sí, la base está, exactamente.
0: Hacerla crecer, ¿no?
3: Exactamente.
0: Como un edificio.
3: Sí. También te puedo decir que ahora estamos en contacto. Bueno, hemos llegado a algo más que a un contacto. Tenemos acuerdos con otras asociaciones sin ánimo de lucro a nivel peninsular, ¿vale? Exactamente, con asociaciones que están en Barcelona, están en Alicante, en Ciudad Real. Tenemos otra que te lo voy a comentar, no sé si debería, pero bueno, es un teatro que hay en Sequeros, en Salamanca. Es una comunidad pequeñita de 200 habitantes también, pero tienen un teatro que tiene 150 años. O sea que, y siguen ejerciendo el tema de la cultura, del arte, de música, de teatro. Y entonces el otro día me mandaron un mail, lo cual me hizo mucha ilusión, porque tú te imaginas la cantidad de cosas que podemos aprender de todo esto, de todos ellos, porque detrás de todo este proyecto no solo termina aquí en nuestra página web, hay más. Ahí queremos evolucionar en el tema cultural, pues con la música, el piano, el teatro. Todo eso es un proyecto que está ahí, que irá desenvolviéndose y irá saliendo adelante, pues espero que así sea. Se está trabajando, o sea, no solo termina aquí, estamos trabajando todos en ello.
0: ¿Qué? Bien, ¿no, Ángela? Que no, no para.
4: Bien.
2: Bueno.
3: Me está poniendo malo ya.
2: ¿Qué te puedo decir?
0: Es una mente que tiene que estar ocupada.
2: Sí.
0: Una persona inquieta eres,
3: sí,
0: ¿no?
3: Sí, efectivamente. Eso es lo que me dijo José Agustín cuando me conoció, pues fui a hablar con él, el alcalde de Teror. Me dice, veo que tú eres una persona inquieta. Y digo, sí, sí que lo soy, soy siempre tengo que estar haciendo algo.
2: Y su pobre mujer sufre las consecuencias.
0: Ángela, como has hablado tanto de la juventud, ¿qué papel juega en este proyecto, precisamente la gente joven? ¿De qué manera les tienden ustedes el lazo, por decirlo de alguna forma, para que estén?
2: Pues bueno, hay gente joven que ya ha descubierto la página y están encantados, porque ven el trabajo que hay en esa página, el valor que tiene. Lo veníamos comentando esta mañana al hijo de Raquel, por ejemplo, que se ha metido y está completamente ilusionado.
1: Es que una ahí, rifa.
0: Como pez en el agua, ¿no?
2: Sí, sí.
0: La gente joven.
2: Sí.
0: Cuenta, por favor.
1: Había una rifa.
3: Sí, bueno, se hizo efectivamente, se hizo una rifa y era gratuita y efectivamente estaban todos, o sea, yo, todos los que habían entrado en el sistema eran todos jovencitos, digo, toda la gente joven son los que habían participado en la, de hecho se la llevó, ay, no me acuerdo,
2: Alejandro
3: Fuentes, sí. Bueno, efectivamente se llevó su barbacoa a casa, sí. Y fue el ganador, y pero eso a mí también me motiva, ¿no? Porque toda esa gente joven es la que está participando y la que hace que todo esto también funcione.
0: Y lleva los recados, o sea, todo lo que se vierte ahí, ¿no?
3: Sí,
0: información,
3: sí, sí.
0: Y demás, lo comenta.
3: Exacto.
0: En casa, lo digo sobre todo para las personas mayores que no se desenvuelven,
3: claro,
0: a lo mejor.
3: Uh-huh. Sí, esto irá evolucionando, web, ¿no? Ahora hay que darle tiempo al tiempo, como decíamos antes, y puede que, vamos a ver, es todo un proyecto, no pasa de ahí, pero yo pienso que puede tener futuro.
0: Yo digo que sí.
3: Sí, yo también
0: claro,
3: pienso que sí.
0: Además, lo de poder ayudar al vecino, vecina, es que eso, de verdad, eso no está pago.
2: No, que va. No, y hace falta recuperarlo. Sí. Porque eso sigue ahí, como decía Alfonso, sigue latente.
0: Sí.
2: Porque a ninguno nos importa un vecino que te llame un día, te diga, oye, pues me puedes bajar a Teror, se te baja.
0: Claro.
2: Me puedes ir a hacer una compra que yo no puedo salir, pues se te va a hacer la compra, no pasa nada.
0: Necesito unas medicinas, vas a Teror, me haces el favor y me traes.
2: Sí, claro. Además siempre alguno de nosotros siempre baja, porque siempre nos tenemos que desplazar, es inevitable.
0: Sí.
2: No cuesta nada.
0: Eso es verdad, no cuesta nada. Mm. Bueno, si hay algún vecino escuchando, ¿de qué manera se puede sumar a esta iniciativa? ¿Qué hay que hacer exactamente?
3: Bueno, es simplemente entrar en la página web, en este caso,

0: Cuota anual, que además es muy poquito.
1: Sí,
0: es
2: 12 o 14 euros al año.
1: Sí, es muy poquito.
3: Y con eso da
0: para sacar
3: cosas adelante, por lo menos lo intentan.
0: Sí, se hace un poco pues con buena voluntad, más que nada.
3: Sí,
0: buena voluntad.
3: Es que no es mucho.
0: No es nada. Hoy en día no es nada.
3: Eso se va en una cafetería y en un momento.
0: Sí.
3: Una persona.
0: Exacto.
3: No varias personas.
0: Exacto.
1: Ya que estás, Pedro, que te interrumpa, ya que estás hablando de economía, invito también a la página web, es una de las cosas que tiene. Hay una sección que son donaciones y si alguien en un momento dado desea hacer una pequeña donación, da igual, un euro o lo que sea, pues tiene ahí a su disposición todo lo necesario para hacer esa donación. Simplemente lo dejo ahí abierto, pues si alguien puede en un momento dado estar interesado.
3: Claro, y a lo largo de... Hoy nos hemos centrado en la página web, la finalización de las fiestas, pero a lo largo del año... ¿Sacan adelante otras actividades en el barrio? ¿O lo intentan?
0: Lo intentamos. Generalmente otra de las cosas que hacemos es en Navidad, especialmente hacemos una comida entre vecinos, unas semanas antes de Navidad para...
2: Hacemos como un almuerzo navideño para vernos todos los vecinos.
0: Sí.
3: Qué bonito.
2: Bueno, y ahora tenemos pendiente como una pequeña excursión o algo que está ahí.
0: Sí, se está hablando de una pequeña excursión. Que ya lo iremos
3: perfilando
0: y informaremos en el momento adecuado cuando tengamos todo bien atado. Sí.
3: ¿La excursión sería en la isla o estamos hablando de...? Bueno.
2: Me voy a salir. Un sitio para no me caigo.
3: Miro al piloto,
1: no,
3: por si acaso.
1: En principio interpreto que es una excursión local. Que ahí se pueden ir a Pino Santo, al Chorrillo, o lo que quieran.
2: Eso para el Chorrillo, me parece.
3: Para empezar, van con... Sí. Con esta iniciativa, una excursión. ¿Y los socios cómo responden? ¿Van a las reuniones?
2: Sí, bueno, las reuniones principalmente las hacemos la directiva, lo que conformamos la directiva, son los que hacemos las reuniones. Después trasladamos, pues, tenemos un grupo de WhatsApp, tenemos dos, lo que es la directiva, y después todos los que son los vecinos de alrededor, que tenemos el grupo de WhatsApp, y ahí vamos informando a los vecinos de las diferentes...
0: actividades.
2: Y
0: cuando, bueno, el que va pudiendo, pues nos va acompañando, va colaborando y nosotros encantados de tener manos, porque siempre faltan manos, o sea que...
3: Sí, todo se hace poco. Pero el que hace lo que puede, mucho hace, quiero decir.
0: Sí.
3: Ustedes están entregados en cuerpo y alma a que todo esto que han contado sea continuidad.
0: Exacto, y sobre todo que se mantenga la comunidad, porque todo este trabajo no va dirigido solo a hacer una fiesta, sino que se mantenga la unión, porque si dejamos que esto se pierda, nos empezamos a disgregar, por decirlo de alguna manera, no sé si lo he dicho bien. Entonces se pierde la comunicación, se pierde la unidad. Y todo esto va dirigido a eso, ¿no? A que nos mantengamos unidos, que mantengamos...
3: Claro que sí. Sí.
0: Que mantengamos eso, el sentimiento de comunidad, que estamos ahí los unos para los otros cuando necesitemos cualquier cosa, porque es así. Y la gente del Faro, que es encantadora.
2: Sí, yo quiero agradecer, la verdad, que a todas las personas que forman parte de esta comisión de fiesta, a toda y cada una de ellas, que está Ana, Clara, Pino... Maru,
0: Susana,
2: Domingo, Begoña, Ángeles, no sé si me queda alguien más, somos 9. Yo quiero agradecer porque detrás de cada acto, cada detalle, cada decoración, cada momento que vivimos estos días, hay muchas horas de trabajo, muchísimas horas de trabajo, de verdad.
0: Y mucho sacrificio, porque muchas personas de las que conformamos la directiva trabajan fuera de casa, o sea, terminar de trabajar para llegar a la asociación, organizarse.
2: Muchas de nosotras pedimos días libres.
3: Las vacaciones tuyas, por ejemplo, están dedicadas a la fiesta.
2: A la fiesta, pero no solo yo, también muchas de las compañeras piden vacaciones, días libres, para dedicarnos a la fiesta. Entonces, lo hacemos con muchísimo cariño por este barrio. Gracias por la unión que han demostrado, por el esfuerzo, por no rendirse, por siempre seguir trabajando, siempre con ilusión, para que el faro continúe teniendo unas fiestas a la altura de

0: su gente. Y también yo hago una, que también lo hice el domingo, pero lo quiero recalcar aquí, una dentro de toda la directiva, que estoy muy contenta de pertenecer a ella, súper orgullosa de todas y cada una de los componentes, porque siempre estamos ahí y luchando, cada uno a su manera. Pero, por ejemplo, nuestra secretaria Begoña Ortega, me va a matar, pero yo lo voy a decir, porque claro, ella muchas veces es el trabajo que menos se ve. Sí. Y que no es menos importante, porque ellas son las subvenciones, los papeles, las llamadas, pendiente de todo y de todo, que eso es muy importante, que hay que decirlo. Y ahí está siempre ella, ¿sabes? Que bueno, es un agradecimiento por la complicidad que hay, el cariño, su carácter. En fin, gracias a toda la comitiva, a toda y cada una de ellas, porque siempre sacamos horas de donde no hay, pero las sacamos, siempre buscamos el huequito ese.
1: Para los demás,
0: para
1: estamos hablando de continuo de esto.
0: Y yo quería, pues eso, agradecerlo público, porque es de agradecer todo esto. Así que no solo soy yo con mis vacaciones, sino somos todas, todas siempre. Cuadramos el día, pedimos un día, así que siempre estamos ahí para que esto salga adelante. Y nada, y también agradecer a Alfonso las horas que se ha metido, meses,
1: sí,
0: con
1: sí.
0: Este proyecto, que vamos, que esperemos que salga
1: mejor. Agradécemelo a mí.
0: Bueno, y aquí a mi secretario particular personal, sí. Que cuando yo estoy trabajando, se me ocurre
1: multiuso.
0: Algo. Ángeles, mira a ver esto.
1: La amiga Ángeles.
0: Sí.
1: La esclava.
0: No.
1: La esclava.
0: Yo cariñosamente digo, mi secretaria particular.
1: Mira, yo voy a resaltar el buen rollo, sí, que hay entre ustedes.
0: Sí, sí, lo
1: ¿verdad?
0: Hay.
1: ¿Verdad?
2: Sí. Hay muy buen ambiente.
1: Es que así da gusto, claro, porque
3: mira,
1: así sale todo para
3: anécdota.
1: Adelante, claro que sí.
3: Mira,
1: Alfonso,
3: el otro día en la ermita estábamos organizándolo todo. Hay una cosa que se llama ciencia ciudadana y también hay que ver el potencial de cada persona y saberlo valorar, ¿no? Entonces, estábamos muchos allí en la ermita y estábamos organizando todos los bancos, la posición de la Virgen y todo. Y entonces, todos teníamos en la cabeza la misma posición del mobiliario, ¿no? Pero Raquel
1: tenía otra
3: y era que iba a darle la vuelta a todo y ninguno lo veíamos. Dije, no, eso no, Raquel, eso no, porque es imposible. Nadie lo veía. Pero yo me quedé pensando, digo, coño, vamos a ver si ella tiene razón, porque yo también he descubierto que Raquel tiene, el otro día se lo comentaba, tiene una inteligencia, todos tenemos ciertas inteligencias, y ella también tiene una inteligencia espacial. Ella, su cerebro, tiene la capacidad de organizar el
1: colocó
3: espacio.
1: Colocó las cosas de otra manera.
3: Exacto.
2: Sí, además le puso los pelos de punta a todo el mundo.
1: ¿Por qué?
2: Porque llegó, precisamente Begoña llegó, sí, donde estaba, a la parte fuera de la ermita, ella estaba en la ermita y nosotras en la asociación. Y llega tirándose las manos a la cabeza y dice, es que Raquel, que ahora quiere cambiar la ermita, le estoy diciendo que se espere. Digo, le he dicho que se espere, no te preocupes, no pasa nada. Ahora cuando llegues arriba, ya la ermita ya va a estar cambiada.
1: Y estaba.
2: Sí, estaba cambiada.
0: Porque nadie lo ve. Y
1: todo
0: digo,
1: perfecto, ¿no?
2: Quedó, todo
1: no
2: perfecto.
0: Si queda el espacio. Claro, sí, porque se amplió el espacio, quedó más grande.
3: Sí, quedó muy, muy bien, muy bonito y fue acertado. También es eso, darle pie a los demás, que a lo mejor hay cosas que nosotros no vemos, nos ofuscamos con nosotros mismos, ¿no?
1: Claro.
3: No es de esa manera.
0: Sí, pero pasa que fue
3: darle
0: un cambio que se me ocurrió a última hora y claro, ya estaba todo preparado. Y, yo digo,
1: y daba tiempo.
0: Pero da tiempo.
1: Sí. Se podía hacer.
0: Sí. Si se quiere, se puede. Se tarda más en pensarlo que en hacerlo.
1: Sí.
0: Eso como dice mi tía. Sí.
1: Qué bueno, ¿no? Poder ser constructivos también.
2: Sí, sí.
1: O sea, desarrollas.
2: Sí, sí, sí.
1: Vete tú a saber qué virtudes, ¿cómo se diría?
2: Sí. Sí. Y ya luego cuando subimos ya entre todos terminamos de cambiar todo, porque claro, ya ella había empezado y dijimos, oye, mira, pues ya al final nos hizo, sí, tanta ilusión, empezamos,
1: venga, todo
2: y quedó espectacular.
3: Sí, sí.
0: Lo hicimos,
3: sí,
0: al final súper bien, quedó genial.
3: Sí, sí, sí, sí, sí.
1: Todo esto empezó, lo comentabas al principio, por lo de Lijar. lo sí, de unirse, sí, lo de ver, sí, y miren por dónde van las cosas, ¿eh?
2: Sí. Pero bueno, que eso ya venía de antes. Nosotros es verdad que lo vemos ahora porque somos los últimos que nos hemos, como se suele decir, incorporado a la directiva y a la asociación, pero ya había un buen grupo.
1: Buena semilla.
2: Sí, ellos ya buena desde semilla. Mucho antes trabajaban en
1: unidos,
2: en comunidad, así. Sí, unidos. Ajá. Y claro, Alfonso se sorprendió porque él no se esperaba eso. Él no lo había vivido antes, entonces claro.
0: Yo antes de vivir aquí, cuando venía de Tenerife, que mi madre me decía: vente a las fiestas del Faro, verás qué bonita y tal. Veníamos mi hermana, yo, hasta mi tía de Sevilla vino de aquí. Y yo me acuerdo que se lo he dicho a Begoña y a las chicas de la asociación. Yo lo veía desde fuera y decía, qué cosa más bonita. O sea, se me ponían los pelos de punta porque yo decía, qué bonito. Aquí sí. Arriba y todo lo que se hace, el salón que tienen. O sea,
1: digo, bueno, ya había algo que te llamaba.
0: Me llamaba, sí. Y algo que me llamó, y mira, las vueltas a la vida.
1: Sí.
0: Aquí.
3: Hay una cosa que has mencionado, lo de la semilla. La asociación es como si dijéramos que hemos plantado una, más recordado una metáfora, ¿no? Hemos plantado una semilla, pero no es una semilla cualquiera. Es la semilla de la mostaza, por ejemplo, que siendo de las más pequeñas de las semillas, se convierte en los más grandes de los arbustos más grandes. Y como dice el Evangelio, las aves vienen a anidar en sus ramas. Pues nosotros somos eso, queremos que vengan, que disfruten de lo que estamos montando, y que esto es sin ningún ánimo de lucro, está abierto a todo el mundo, todo el que quiera participar del proyecto.
2: ¿Y que les esperamos el año que viene?
0: Totalmente, que no falte.
2: Que va a ser más y mejor.
1: Así, esa es la actitud.
0: Que no cabe duda.
1: Pues un placer, voy a ir despidiéndoles, un placer tenerles por aquí. Cualquier cosita que quieran comunicar, la radio está
2: muchísimas
1: a la entera disposición.
2: Gracias.
1: Vale, vecinos, vecinas del Faro de Teror, acérquense.
2: Sí.
1: Solo por la fiesta, sino acérquense a hablar con sus vecinos y vecinas, entren a navegar en esa página web que yo creo que va a ser replicada.
3: Sí,
1: porque
3: yo espero
1: es todo
3: que
1: un
3: sí.
1: ejemplo
3: sí, sí.
1: a seguir, ¿no? De unión vecinal,
3: funcional y
1: muy funcional.
3: Y posiblemente salga adelante.
1: Yo creo que sí. Sí, creo no, estoy segura de que va a ser que sí. Y seguiremos hablando de esto y todo lo que ustedes quieran en esta emisora de radio. Raquel, Ángeles y Alfonso, que tengan un feliz regreso a casa.
2: Gracias.
1: Al paraíso, ¿verdad?
2: Sí, al paraíso.
1: Al paraíso.
3: Ahí vamos.
1: Gracias y buen día.
2: Igualmente.
0: Gracias.

0: del barrandero.
1: Hace años que no hablaba contigo, María del Rosario Lorenzo Quintana. Buena.
2: Buena, ¿cómo estamos?
1: Muy bien, ¿y tú?
2: ¿De cuándo que no te veo,
1: Sí, y eso que vivimos pues prácticamente en la misma calle, cerquita una de la otra.
2: Claro, pero tú vas a tu trabajo y yo estoy en mi casa.
1: Claro. Mira, estaba despidiendo.
2: No somos mujeres tampoco de estar por ahí.
1: No, no, es verdad, ¿eh? No. No. Espera que voy a comentarte algo y luego ya hablamos un poco. Estaba despidiendo, estaba soltando un montón de besitos.
2: Sí, yo los doy, sí, una cuenta muy buena lo que están haciendo, la verdad.
1: ¿Verdad?
2: Sí.
1: Los vecinos de Teror, del Faro. Qué bonito.
2: Sí, sí. Ese hombre hace cosas, pero ya te lo digo, cosas necesarias para las personas.
1: Eso es. Sí, sí, cosas, sí. Si cosas necesarias.
2: Así, pues, esto sería distinto.
1: Totalmente.
2: Pero bueno, siempre hay personas buenas en la vida, Rosy.
1: Sí, esta gente es buena. Está claro, que su tiempo libre lo dedican para sacar cosas adelante.
2: Claro, mujer, ayudar al prójimo como a ti mismo.
1: Eso es.
2: Eso es
1: buen
2: lo que
1: cristiano.
2: Que hacer, señor.
1: Eso es de buen cristiano, sí.
2: De buena persona también.
1: De buena persona, sí. Ay, señor. Mira, que no nos vemos, que es verdad.
2: Yo quiero felicitar a mi cuñado Santiago Medero.
1: Sí.
2: Que es de ahí, de Utiaca. Por su cumpleaños. Medero. Sí. Y nada, que los quiero mucho, un besito grande, felicidades Santiago.
1: Muchas
2: y
1: sí, para adelante,
2: muchacho, que todavía llegas a todos los 100 años, ¿eh?
1: ¿Cuántos tiene?
2: Por Dios santo, tú no sabes quién es, seguro que no.
1: No, ahora mismo no caigo yo.
2: No sé. Bueno, él sí sabe quién es, porque yo creo que estoy yendo porque la hija me dio el número que yo no lo tenía.
1: Oh,
2: y yo ahora sí. Lo felicito porque yo, esa gente y a mi gente, yo los quiero mucho, que son de la familia Alonso. Por parte de mi marido.
1: Sí.
2: Y nada, que tenga un día bonito, hoy, mañana y siempre, Santiago. Pa'lante siempre, y siga usted pa'lante siempre con esa calma, esa actitud que tiene, sereno, tranquilo, vivir con mucha paciencia, no darle importancia a las cosas malas, sino quedarte con las buenas, y ser feliz y quererse mucho, que es lo importante.
1: Mm.
2: Vale.
1: Vale. Y que siga cumpliendo muchos años más.
2: Te oye,
1: pero
2: te
1: que tú
2: bajita,
1: estés,
2: ¿eh?
1: Que digo que siga cumpliendo muchos años más y que tú le
2: sí,
1: sigas
2: que yo lo vea, claro
1: felicitando.
2: Que sí. Hombre, por supuesto que sí, yo espero que sí, porque...
1: Claro que sí.
2: Como unos signos de tierra, me parece que es Tauro, ¿eh?
1: Sí. Bueno, son fuertes, son nosotras Capricornio. Y
2: un Capricornio, ya está el signo de Tauro, ¿verdad?
1: Y estamos ya en mayo, sí, yo diría que sí,
2: Sí, sí.
1: Aries,
2: los signos de tierra tenemos
1: Tauro,
2: otra actitud para ver la vida diferente. Digo, yo me lo imagino por mí. ¿Sabes?
1: Sí.
2: No, yo soy una persona muy equilibrada, muy pensativa para hacer las cosas. Y no sé, voy con la vida sin tonterías ni nada, al pan pan y al vino vino, y nada más, tranquila. Esa soy yo, y los signos de tierra tenemos los pies sobre la tierra, Rosé.
1: Sí, sí, como buenas cabras. Y subiendo tranquilita, ¿verdad?
2: Escucha,
1: cuando miran ya
2: la
1: estamos...
2: La cabra llega a la cima.
1: Total.
2: Y no
1: pero
2: hay un
1: sin,
2: más que lleve.
1: Sin molestar, ¿eh?
2: ¿Te fijas tú cómo son las cabras?
1: Sí, sí.
2: Y lo lindas que son.
1: Ahí al golpito, tranquilita.
2: Y lo bonitas que son, muchachas, que no
1: se
2: sin daño al año, sino comiendo hierbita.
1: Tranquilita. Mira,
2: ey.
1: ¿Tú me cantas algo o...?
2: Ay, ¿y qué coño te voy a cantar?
1: Pues yo qué sé, para dedicársela a Santiago. ¿Eh? Una rancherita, si quieres te pongo hasta la base.
2: A ver, dos palabritas, pero para mi cuñado Santiago, ¿eh?
1: Santiago. ¿Sabe? Para Santiago, ¿sí? ¿Le vas a dedicar una canción o un estribillo? Lo que tú quieras.
2: Sí, lo que me acuerdo yo ahora, pues dos a palabritas ver. Nada más.
1: Venga, vamos.
2: No sé cómo saldrá, pero bueno.
1: Va a salir bien.
2: Santiago, para ti, para toda, para Soledad, para todos, ¿eh? Yo los quiero. 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
1: ¡A ti! ¡Qué linda! Muchísimas gracias.
2: Ya me encantaría a mí el cantar ya.
1: No,
2: pero
1: yo...
2: Si los practico todavía, no te creas, ¿eh?
1: Tienes un vozarrón.
2: Eso sí.
1: Sí.
2: Pues, de hecho, sí tengo para cantar, ¿eh? Y que me encanta.
1: Sí,
2: es
1: sí.
2: Que me encanta.
1: Mira, cantar, y esta canción... Sí. ¿Cómo se titula? Esta.
2: Esa es de Jorge Negrete.
1: De Jorge Negrete, vale.
2: Entre copa y copa, mi
1: entre
2: madre.
1: Entre copa y copa.
2: Canción, ¿eh?
1: Qué bonita, sí.
2: Y la sigo cantando aquí en casa. A veces sale por la radio y la canto también.
1: Pues yo la voy a poner por la radio, como dices tú, dentro de unos minutitos, porque voy a buscarla. Voy a buscarla, a ver si voy con ella.
2: Un día te la voy a cantar enterita.
1: Vale, se dijo,
2: ¿vale?
1: ¿Eh? Sí.
2: Un abrazo grande para ti, para tus niñas, para todas las que están oyendo en la radio. Y también saludos, ya que estoy aquí,
1: sí,
2: a este, ay Dios, ¿cómo se llama? Es Dios, Fernando. A Fernando y a su señora, que de cuando que no los oigo.
1: Es verdad, yo tampoco, ¿eh?
2: Sí.
1: Fernando, mucho llama, por favor, si estás escuchando.
2: Tú, Fernando, espero que estén todos bien. Por aquí estamos todo el mundo estupendo y maravilloso. Y entre más viejos, más guapos.
1: Sí. Como el buen vino.
2: ¿Vale?
1: Sí.
2: Y un beso y un abrazo grande, Rose.
1: Un
2: ya
1: besito
2: gracias,
1: a ti. Buen día.
2: Venga, mi amor. Igual, igual. Venga.
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1: La que me sale con ese título así rápidamente y buscando en el YouTube, en internet, es Pedro Infante cantando justo entre copa y copa. Es una ranchera igualmente.
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1: Cantada también por uno grande, ¿no? De las rancheras mexicanas, güey.
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1: Así que vamos a escucharla en casi nada. Para que la cantes en casa. Vale, María. Es cierto, mira que vivimos cerquita una de la otra y no nos vemos.
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1: Se la vamos a dedicar con mucho cariño a través de Radio Las Medianías de Gran Canaria, los que trabajamos por aquí. Se la vamos a dedicar con muchísimo cariño al cumpleañero, a Santiago. Santiago Medero.
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0: Hola, buenas tardes.
1: Buenas tardes, doña Yolanda.
0: Hola, don Guillermo Francisco, ¿qué tal? ¿Cómo va?
1: Terminando de echar el buche.
0: Míralo, el que afortunado.
1: Hoy tengo la niña suya, que está ya rezongando, no sé qué, fácil, no venga para acá. Digo,
0: ¿qué le pasa? ¿Que está rezongando? Claro, porque seguro que está recogiendo ella la cocina, ¿no?
1: Fue a recoger una pieza de ropa que...
0: Mira, recogiendo la ropa también.
1: No, pero ya ella terminó de... Como estuve hablando con Luis.
0: Sí.
1: Con Luis, el de la asociación de vecinos, el lavadero.
0: Ajá.
1: Que casi no me dejan... Le tengo que arrancar las orejas a ella, a María y a...
0: ¿Por qué? ¿Qué han hecho? ¿Qué te han hecho a ti?
1: ¿Eh?
0: ¿Que por qué le vas a arrancar las orejas al pobre Luis? Además, tú no llegas arriba.
1: ¿Qué? Pasó al lado de mí en la fiesta de arriba, el día de la romería, y yo he dicho que no me vio.
0: Igual no te vio, mi niño.
1: Sí me dio, pasó.
0: Sí.
1: ¿Qué te estoy diciendo? Él mira, iba en el escenario y estaba la villa afuera. Fátima y Pino, la que está de cartera, y yo.
0: Sí.
1: Al lado afuera, que estaba garujeando debajo del mato que estaba allí en la plaza. Y le dije adiós, por lo menos. Él iba con otro chico y no se dio cuenta de que lo hubiese dicho adiós. María pasó para allá, María González, Frau González, pasó para allá como para la iglesia y le dije adiós. Y no, tampoco nos contestó. Digo, vamos a dejar la quieta. Que iba a hacer sus cosas que tenía que hacer, me refiero.
0: Claro, están liados.
1: Y después no, Luis me vio, sí, iba hablando.
0: Mira,
1: con otro muchacho, no sé.
0: Si pero, vas hablando con otra persona y tu mente está... Pues en otro, que a mí me ha pasado, Paco, de ver a alguien y no lo ves. Lo ves y no lo ves, porque estás con la mente, pues yo qué sé, en una conversación y estás...
1: No, ya, pero...
0: Despistado, yo... despistada. ¿Me entiendes?
1: No,
0: pues eso.
1: A lo mejor tú sabes lo que te lo pego. Porque a lo mejor estaban montando la megafonía allí en el escenario...
0: Claro, es que ni te ve, está en lo que está, punto.
1: ¿Cómo es? ¿Tú sabes cómo es el color que le...
0: Por eso digo que no le vas a poder tirar la oreja.
1: No, ya, pero él me refiero bueno, a que estaba en el suelo, que venía de llegar sí, de la romería del Guiniguada para arriba. Iban llegando sí, allá a la altura de la iglesia, me refiero, y lo cual no me vieron porque... Él iba con el muchacho vecina y María iba adelante sola. Pero ya digo, y después al maestro Javier Domínguez fue a invitarme con licor y le dije, no quiero licor, pero que él sabe que no...
0: Que no puede beber ahora.
1: Que yo no lo tomo y...
0: Bueno, dije, no, fue con pues, buena intención que saber si tú puedes ya, o no puedes echarte un pico.
1: Le dije, Javier, tú sabes
0: que... Chacho, hoy estás revirado, Paco.
1: Vino la que trabaja en correo, se tomó uno y Fátima no quiso. No le quiso, no sé si se echó un pico o no. Fátima, mi mujer.
0: Sí, y sí.
1: Digo, no sé. Como yo le dije, haga lo que quiera, todo. Y van ellas dos juntas, digo, bueno, yo lo voy a hacer.
0: Bueno, pues salúdalos, que se lo merecen, que han trabajado muchísimo sacando adelante las fiestas del barrio, Paco. No, se merecen que les des las gracias, no...
1: Ya me están invitando para que vayan a...
0: Rasque, en fin. Venga, ¿qué?
1: Para nuestro patrón. El peguero tuyo y el mío. Para San Mateo, para la fiesta de San Mateo, con la hija Luis, digo... Primero tenemos que ir a la de Pinito allá atrás, después ir a la otra, que son seguidas.
0: Ahora hay muchas fiestas.
1: Si yo dejo que esa niña viene y habla contigo ahora.
0: Déjala tranquila. Lo que hacemos, déjala que ella está con sus tareas y sus cositas. Mañana...
1: Ella termina, a lo mejor no, yo voy a donde está ella, deja que vaya. para que diga Lola que ya no, yo estoy sentado, estaba sentado aquí.
0: Yo es que justo puse una canción, una rancherita, porque tenemos un cumpleañero. Se llama Santiago Mederos. ¿Lo conoces?
1: No sé, a lo mejor se quiere. Mira, espérate, te voy a pasar con la niña esta que tengo aquí.
0: ¿Fuiste a la azotea? ¿O dónde tienes la ropa tendida?
1: No, ya terminó.
0: Ya terminó, pobrecilla.
1: Metiéndola para llevársela para adentro, tú, Rosy.
0: Ahora la doblas tú.
1: Venga, ya te voy. ¿Sí? ¿Qué te pasa con ella?
0: Dice que sí, vamos a ver. Fátima, hola, buenas tardes, ¿cómo estás?
2: Bien.
0: Sin parar, supongo.
2: Bueno, cogí la ropa, esta chicharra.
0: Buah.
2: Y una poca ropa de media que estaba aquí tendiendo esta mañana, la ropa de los perros.
0: Sí.
2: Y la recogí, la mía también. Chicharra, está hace un calor.
0: Hace calor, sí, ya despertó el verano. Mira, que ahora Paco doble toda esa ropa, dile que se lleve la cesta y que vaya avanzando el trabajo, ¿cómo que?
2: Sí.
0: Que lo haga.
2: Me lo pone aquí y después yo la doblo.
0: ¿Él lleva la cestita para abajo?
2: Sí.
0: ¿O para arriba? Porque no sé dónde tienden ustedes, si en...
2: Esta es la...
0: ¿En la azotea? ¿Estás en la azotea?
2: Sí. Ah. Aquí en el garaje, encima del garaje. Que sí.
0: Sí, ya sé dónde está.
2: Puso unas viñas aquí, tendimos la ropa aquí y ella, y Miria también.
0: Pues ahora que la doble Paco, y ya me contará. Sí.
2: No, esto me la puso aquí, voy yo a ponerla para adentro. El bar de la cesta me la puso para adentro, pero la ropa no.
0: Él sigue en su línea. La ley del mínimo esfuerzo en casita.
2: Ay, Dios mío.
0: Ay, estás escuchando la canción, Paco, que es bonita.

0: Ay, Paco.
1: Ay, ay, ay, ay.
0: La cancioncita. Recoge la cocina, hombre. Echa una manita por ahí. Hay cosas que hacer, seguro. La escoba, barrer un poquito por aquí y por allá, Paco.
1: No, no, eso no.
0: Ya. Ay. Fátima, ¿tú quieres saludar a alguien o felicitar?
1: Voy a felicitar a ti y a tu madre y a tus hijas también.
0: Muchas gracias, Fátima. Que pases un día bonito y nada, descansar, que ya es hora.
1: Ya son las 2 de la tarde.
0: Ya son las 2, sí, ya yo voy recogiendo.
2: Oye, Yolanda.
0: Algo de la romería de San Mateo. ¿Qué estabas diciendo?
2: Tiene que tener la ropa, buscando el usted para que me acompañe. Para que me acompañe usted con Fatimita.
0: A la romería, eso es el 21 de septiembre.
2: Oh, pero que ya te estamos dando un mes.
0: Antes de eso, mira, la ropa ya está preparada para la celebración del 30 de mayo.
2: Sí.
0: Estás oyendo, hay cosas en San Mateo y hay cosas aquí en Santa Brígida.
2: Y en la Solana también.
0: ¿También? ¿El 30 o el 31 en la Solana?
2: Yo sé que Luis me dijo, dice que iba, no sé qué fecha era, concreta no me dio, que dice que iba tanto Mónica como Sergio y Ricardo, nuestro amigo.
0: Sí.
2: Que iban a hacer no sé qué historia en la Solana, pero lo cual yo no le he puesto...
0: No le has puesto asunto. Pues ya nos comentarán.
2: Sí, no, ya. Pero que ellos tendrán que decírtelo por el espacio esta semana o la
0: Sí, que me manden un WhatsApp y yo encantada de leerlo. Sí.
2: Sí, no, por eso te digo que ya es tanto ellos, lo cual, que te lo mande y que te diga.
0: Mira, perdona, vale, porque estoy aquí echando un vistazo al WhatsApp. Hay gente que te saluda, ¿eh? Oyentes. Están por aquí. Ya. Feliz almuerzo hoy. Saludos, portel de un día de lujo. Este es Carlos. Esa canción no es para todos por igual. Yo pongo lavadora, tiendo, recojo y doblo según vaya recogiendo. La enseñanza de mi madre, Rosy. Claro, la cancioncita es para Paco de los Corraletes. Sí, yo se la pongo a Paco fijo. Hola, buen día, Rosy. La canción que cantó Rosario se llama Traigo penas en el alma. Ah, vale. No es esta entonces. Vale, yo la busco luego. Javier, que me manda una... pues mira, va a ser esto, espera un momento. Ah, no. Feria del Queso, Paco. La organizan en la parroquia de San Antonio Abad en Tamaraceite. El 31 de mayo a la 1 del mediodía, con agrupaciones folclóricas, un total de 3.
2: Sí, sí, que seguro que la harán.
0: Qué bonito.
2: Sí, que harán cosas buenas ahí, igual que en San Mateo, que todos los municipios.
0: San Mateo tienen la próxima semana. La próxima semana tienen montón de cosas. Cada día hay algo para celebrar el 30 de mayo.
2: Sí, que
0: en San Mateo.
2: Los que somos canarios, me refiero.
0: Hombre, vivir aquí significa que lo somos. Somos canarios y muchos de los que llegan de fuera y se quedan por aquí ya se sienten canarios también, ¿eh?
2: Pues se han enraizado aquí. ¿O se han casado con alguien de fuera?
0: No necesariamente. Están a gusto aquí.
2: Bueno, por eso te digo que cuántos no han llegado.
0: ¿Cómo? Paco, esto es un paraíso, mi niño.
2: No.
0: Ay, todo el que sale y luego regresa...
2: igual que nosotros hemos...
0: Lo reconoce. Yo lo reconozco. ¿Eh? Que vivimos en el paraíso... Canarias, esto es un paraíso, lo tenemos todo.
2: No, pero gracias a Dios que tenemos todo. Mientras tengamos esto, así de esta forma, que ya se puede vivir bien de una manera.
0: Tenemos buen clima, buena gente, bonitos paisajes.
2: Sí, que hay gente que le gusta, hay gente que no le gusta, a lo mejor en un sitio se va para otro.
0: Hombre, claro. Todos no vamos a vivir en el mismo sitio, Dios nos libre. Bueno, Paco, dime.
2: Pues venga, ya, denle un saludo de tirón de oreja al niño, al niño que le pusimos la canción de Bobú, a mi amigo Millano, que le pregunté del precio que te pregunté el otro día y no, malamente me dijo, pero yo no voy a poder ir de momento.
0: Bueno,
2: hasta ya. Julio que no me resuelven de esto, a ver.
0: Ya, sí. Tengo...
2: Que, saben que yo tengo, me refiero.
0: Sí.
2: Pero venga. Ya,
0: Bueno. Voy a leer una nota que me acaban de pasar.
2: A ver qué tenía que decir adiós, porque...
0: Adiós, Fátima.
3: Adiós, Rosy.
0: Hasta mañana.
3: Hasta mañana, venga.
0: Adiós. Ay, qué lindo. Una parejita de Los Corraletes, esa zona de Vega de San Mateo. Cuidadín, me dicen por aquí. Desde la Asociación de Vecinos Lugar de Lugarejo, ponemos en aviso a todos los vecinos de San Lorenzo y alrededores que tengan cuidado con sus viviendas. Se nos ha informado desde fuentes policiales de que hay una banda de georgianos que no hablan español, que están robando en viviendas de la zona. Son dos mujeres y dos hombres que suelen robar preferentemente de día, asegurando primero que no hay nadie en las viviendas. Lo hacen al azar. Destrozan las viviendas buscando joyas, dinero especialmente. Por todo ello ponemos en antecedentes a los vecinos para que tengan cuidado. Esto me lo pasa a Carlos. Agustín, buenas tardes.
4: Buenas tardes, Rosy. ¿Cómo andamos por radio? La medianía hace calor como aquí. Aquí hace calorcito, Rosy.
0: Sí, hace.
4: Está anulado, ahora no tiene ni una luz. Wow. Pero un poquito el aire, menos mal que está corriendo un poquito el aire, más fresco. Pero hace calor, si estás al sol hace mucho calor. Pues salúdame ahí a tus hijas, a ti, Rosy, a Javier, a su hijo, a Paquito Santana, a Javier Domínguez, a los pastores y a todos los de Radio La Medianía, Rosy. Venga, buena, Rosy, hasta otra.
0: Hasta otra, Agustín, feliz tarde. A ver si tengo más mensajes al WhatsApp. Saro, mañana ya te escuchamos. La del programa Decídete me manda cositas. Y nada más. Vale, pues vamos cerrando. Tenía yo la rancherita por aquí. Vamos a escucharla al completo. Lo prometido es deuda. ¡Feliz cumpleaños!
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Bueno, dos personas me han comunicado un fallecimiento. Tenemos a Sonia Mayor, ganadera quesera, que quincenalmente, viene a la radio, por un lado, y Carlos, oyente fiel, justo leí sus mensajes hace un momento. Así que vamos a comentar. No tengo nombre, solo voy con lo que me han escrito. Ha fallecido la hermana de Miguel Hidalgo. En unas horas va a estar en el velatorio municipal de Vega de San Mateo. Ahí va a quedar instalada lo que es la capilla ardiente.

Lamentamos, comunicamos el fallecimiento de la hermana de Miguel Hidalgo, consejero del Cabildo. Como bien saben, la Capilla Ardiente va a quedar instalada durante el día de hoy en el velatorio municipal de La Vega de San Mateo. Nuestras más sinceras condolencias a Miguel Hidalgo, a la familia.

No tenemos más datos, solo esto, el comunicado escueto a través del WhatsApp que nuestros oyentes nos van haciendo llegar. Muchas gracias, Sonia. Y también a ti, Carlos. Y vamos cerrando por el día de hoy. 2:05. Mañana tenemos una entrevista cultural musical a la 1:00 p.m.

viernes 22 de mayo en Santa Brígida, a las 8:15 en el Centro Cultural de la Villa de Santa Brígida, ese espectáculo de danza. Mañana hablamos con el director a la 1 del mediodía. Y será San Viernes por fin. Pasen una muy, muy feliz tarde y tengan bonito amanecer. Gracias por estar ahí.

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1: Son las 2:30.

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1: Son las 3:03.

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1: Son las 4:02.

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1: ¡Eje! ¿Y ese pintalabio en tu camisa?

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1: Son las 5:30.

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1: Son las 6 de la tarde.

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1: Son las 6:30.

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0: Son las 7:03.
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1: Son las 7:31.

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0: Son las 8:01.
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1: Son las 8:33.

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1: Son las 9 de la tarde.

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1: Son las 10 y 34 minutos.

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0: Son las 11 y un minuto.
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1: Son las 11 y 31 minutos.

0: Son las 12 de la noche.
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2: Son las 12 y 31 minutos.

0: Es la una de la madrugada.
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